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1: Juliana, tu mensaje.

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1: ¿Qué te hizo ese?

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1: Por la señal de la Santa Cruz, de nuestros enemigos líbranos, Señor Dios nuestro. En el nombre del Padre, y del Hijo, y del Espíritu Santo. Amén. Creo en Dios Padre Todopoderoso, Creador del cielo y de la tierra. Creo en Jesucristo, su único Hijo, nuestro Señor, que fue concebido por obra y gracia del Espíritu Santo. Nació de Santa María Virgen, padeció bajo el poder de Poncio Pilato, fue crucificado, muerto y sepultado. Descendió a los infiernos, al tercer día resucitó entre los muertos, subió a los cielos y está sentado a la derecha de Dios Padre Todopoderoso. Desde allí ha de venir a juzgar a vivos y muertos. Creo en el Espíritu Santo, la Santa Iglesia Católica, la comunión de los santos, el perdón de los pecados, la resurrección de los muertos y la vida eterna. Amén.
2: Jesús, mi Señor y Redentor, yo me arrepiento de todos los pecados que he cometido hasta hoy, y me pesa de todo corazón, porque con ellos he ofendido a un Dios tan bueno. Propongo firmemente no volver a pecar, y confío que por tu infinita misericordia me has de conceder el perdón de mis culpas y me has de llevar a la vida eterna. Amén.
1: Contemplamos los misterios gozosos. Primer misterio gozoso: la anunciación del ángel Gabriel a la Virgen María. Del Evangelio de Lucas, en el capítulo 1, versos del 26 al 27. Al sexto mes, el ángel Gabriel fue enviado por Dios a una ciudad de Galilea llamada Nazaret, a una virgen desposada con un hombre llamado José, de la estirpe de David. El nombre de la virgen era María. Padre nuestro, que estás en el cielo, santificado sea tu nombre. Venga a nosotros tu reino. Hágase tu voluntad en la tierra como en el cielo.
2: Danos hoy nuestro pan de cada día. Perdona nuestras ofensas, como también nosotros perdonamos a los que nos ofenden. No nos dejes caer en la tentación y líbranos del mal. Amén.
1: María es Madre de Gracia y Madre de Misericordia.
2: En la vida y en la muerte, ampáranos, Madre nuestra.
1: Dios te salve, María, llena eres de gracia. El Señor es contigo. Bendita tú eres entre todas las mujeres, y bendito es el fruto de tu vientre, Jesús.
2: Santa María, Madre de Dios, ruega por nosotros, pecadores, ahora y en la hora de nuestra muerte. Amén.
1: Dios te salve, María, llena eres de gracia. El Señor es contigo. Bendita tú eres entre todas las mujeres, y bendito es el fruto de tu vientre, Jesús.
2: Santa María, Madre de Dios, ruega por nosotros, pecadores, ahora y en la hora de nuestra muerte. Amén.
1: Dios te salve, María, llena eres de gracia. El Señor es contigo. Bendita tú eres entre todas las mujeres, y bendito es el fruto de tu vientre, Jesús.
2: Santa María, Madre de Dios, ruega por nosotros, pecadores, ahora y en la hora de nuestra muerte. Amén.
1: Dios te salve, María, llena eres de gracia. El Señor es contigo. Bendita tú eres entre todas las mujeres, y bendito es el fruto de tu vientre, Jesús.
2: Santa María, Madre de Dios, ruega por nosotros, pecadores, ahora y en la hora de nuestra muerte. Amén.
1: Dios te salve, María, llena eres de gracia. El Señor es contigo. Bendita tú eres entre todas las mujeres, y bendito es el fruto de tu vientre, Jesús.
2: Santa María, Madre de Dios, ruega por nosotros, pecadores, ahora y en la hora de nuestra muerte. Amén.
1: Dios te salve, María, llena eres de gracia. El Señor es contigo. Bendita tú eres entre todas las mujeres, y bendito es el fruto de tu vientre, Jesús.
2: Santa María, Madre de Dios, ruega por nosotros pecadores, ahora y en la hora de nuestra muerte. Amén.
3: Dios te salve María, llena eres de gracia. El Señor es contigo. Bendita tú eres entre todas las mujeres, y bendito es el fruto de tu vientre, Jesús.
2: Santa María, Madre de Dios, ruega por nosotros pecadores, ahora y en la hora de nuestra muerte. Amén.
3: Dios te salve María, llena eres de gracia. El Señor es contigo. Bendita tú eres entre todas las mujeres, y bendito es el fruto de tu vientre, Jesús.
2: Santa María, Madre de Dios, ruega por nosotros pecadores, ahora y en la hora de nuestra muerte. Amén.
3: Dios te salve María, llena eres de gracia. El Señor es contigo. Bendita tú eres entre todas las mujeres, y bendito es el fruto de tu vientre, Jesús.
2: Santa María, Madre de Dios, ruega por nosotros pecadores, ahora y en la hora de nuestra muerte. Amén.
3: Dios te salve María, llena eres de gracia. El Señor es contigo. Bendita tú eres entre todas las mujeres, y bendito es el fruto de tu vientre, Jesús.
2: Santa María, Madre de Dios, ruega por nosotros pecadores, ahora y en la hora de nuestra muerte. Amén.
3: Gloria al Padre, y al Hijo, y al Espíritu Santo.
2: Como era en un principio, es ahora y siempre, por los siglos de los siglos. Amén.
3: Segundo misterio gozoso. La visita de María Santísima a su prima Santa Isabel. Del Evangelio de Lucas, capítulo 1, versos del 39 al 42. En aquellos días, María se puso en camino y fue a prisa a la región montañosa, a una ciudad de Judá. Entró en casa de Zacarías y saludó a Isabel. Y sucedió que en cuanto Isabel oyó el saludo de María, saltó de gozo el niño en su seno. E Isabel quedó llena del Espíritu Santo, y exclamando a voz en grito, dijo: «Bendita tú entre las mujeres, y bendito el fruto de tu vientre».
2: Padre nuestro que estás en el cielo, santificado sea tu nombre. Venga a nosotros tu reino. Hágase tu voluntad en la tierra como en el cielo.
3: Danos hoy nuestro pan de cada día. Perdona nuestras ofensas, como también nosotros perdonamos a los que nos ofenden. No nos dejes caer en la tentación y líbranos del mal. Amén.
2: María es Madre de Gracia y Madre de Misericordia.
3: En la vida y en la muerte, ampáranos, Madre nuestra.
2: Dios te salve María, llena eres de gracia, el Señor es contigo. Bendita tú eres entre todas las mujeres, y bendito es el fruto de tu vientre, Jesús.
3: Santa María, Madre de Dios, ruega por nosotros pecadores, ahora y en la hora de nuestra muerte. Amén.
2: Dios te salve María, llena eres de gracia, el Señor es contigo. Bendita tú eres entre todas las mujeres, y bendito es el fruto de tu vientre, Jesús.
3: Santa María, Madre de Dios, ruega por nosotros pecadores, ahora y en la hora de nuestra muerte. Amén.
2: Dios te salve María, llena eres de gracia, el Señor es contigo. Bendita tú eres entre todas las mujeres, y bendito es el fruto de tu vientre, Jesús.
3: Santa María, Madre de Dios, ruega por nosotros pecadores, ahora y en la hora de nuestra muerte. Amén.
2: Dios te salve María, llena eres de gracia, el Señor es contigo. Bendita tú eres entre todas las mujeres, y bendito es el fruto de tu vientre, Jesús.
3: Santa María, Madre de Dios, ruega por nosotros pecadores, ahora y en la hora de nuestra muerte. Amén.
2: Dios te salve María, llena eres de gracia, el Señor es contigo. Bendita tú eres entre todas las mujeres, y bendito es el fruto de tu vientre, Jesús.
3: Santa María, Madre de Dios, ruega por nosotros pecadores, ahora y en la hora de nuestra muerte. Amén.
2: Dios te salve María, llena eres de gracia, el Señor es contigo. Bendita tú eres entre todas las mujeres, y bendito es el fruto de tu vientre, Jesús.
3: Santa María, Madre de Dios, ruega por nosotros pecadores, ahora y en la hora de nuestra muerte. Amén.
2: Dios te salve María, llena eres de gracia, el Señor es contigo, bendita tú eres entre todas las mujeres, y bendito es el fruto de tu vientre, Jesús.
3: Santa María, Madre de Dios, ruega por nosotros pecadores, ahora y en la hora de nuestra muerte. Amén.
2: Dios te salve María, llena eres de gracia, el Señor es contigo, bendita tú eres entre todas las mujeres, y bendito es el fruto de tu vientre, Jesús.
3: Santa María, Madre de Dios, ruega por nosotros pecadores, ahora y en la hora de nuestra muerte. Amén.
2: Dios te salve María, llena eres de gracia, el Señor es contigo, bendita tú eres entre todas las mujeres, y bendito es el fruto de tu vientre, Jesús.
3: Santa María, Madre de Dios, ruega por nosotros pecadores, ahora y en la hora de nuestra muerte. Amén.
2: Dios te salve María, llena eres de gracia, el Señor es contigo, bendita tú eres entre todas las mujeres, y bendito es el fruto de tu vientre, Jesús.
3: Santa María, Madre de Dios, ruega por nosotros pecadores, ahora y en la hora de nuestra muerte. Amén.
2: Gloria al Padre, y al Hijo, y al Espíritu Santo.
3: Como era en el principio, es ahora y siempre, por los siglos de los siglos. Amén. Tercer misterio gozoso. El nacimiento del niño Jesús en el portal de Belén. Del Evangelio de Lucas en el capítulo 2, versos del 1 al 7. Sucedió que por aquellos días salió un edicto de César Augusto ordenando que se empadronase todo el mundo. Este primer empadronamiento tuvo lugar siendo Cirino gobernador de Siria. Iban todos a empadronarse, cada uno a su ciudad. Subió también José desde Galilea a la ciudad de Nazaret, a Judea, a la ciudad de David que se llama Belén, por ser él de la casa y familia de David, para empadronarse con María su esposa, que estaba encinta. Y sucedió que mientras ellos estaban allí, se le cumplieron los días del alumbramiento y dio a luz a su hijo primogénito. Lo envolvió en pañales y lo acostó en un pesebre, porque no tenían sitio en el alojamiento. Padre nuestro, que estás en el cielo, santificado sea tu nombre. Venga a nosotros tu reino. Hágase tu voluntad en la tierra como en el cielo.
2: Danos hoy nuestro pan de cada día. Perdona nuestras ofensas, como también nosotros perdonamos a los que nos ofenden. No nos dejes caer en la tentación y líbranos del mal. Amén.
3: María es Madre de Gracia y Madre de Misericordia.
2: En la vida y en la muerte, ampáranos, Madre nuestra.
3: Dios te salve María, llena eres de gracia. El Señor es contigo. Bendita tú eres entre todas las mujeres, y bendito es el fruto de tu vientre, Jesús.
2: Santa María, Madre de Dios, ruega por nosotros pecadores, ahora y en la hora de nuestra muerte. Amén.
3: Dios te salve María, llena eres de gracia. El Señor es contigo. Bendita tú eres entre todas las mujeres, y bendito es el fruto de tu vientre, Jesús.
2: Santa María, Madre de Dios, ruega por nosotros pecadores, ahora y en la hora de nuestra muerte. Amén.
3: Dios te salve María, llena eres de gracia. El Señor es contigo. Bendita tú eres entre todas las mujeres, y bendito es el fruto de tu vientre, Jesús.
2: Santa María, Madre de Dios, ruega por nosotros pecadores, ahora y en la hora de nuestra muerte. Amén.
3: Dios te salve María, llena eres de gracia. El Señor es contigo. Bendita tú eres entre todas las mujeres, y bendito es el fruto de tu vientre, Jesús.
2: Santa María, Madre de Dios, ruega por nosotros pecadores, ahora y en la hora de nuestra muerte. Amén.
3: Dios te salve María, llena eres de gracia. El Señor es contigo. Bendita tú eres entre todas las mujeres, y bendito es el fruto de tu vientre, Jesús.
2: Santa María, Madre de Dios, ruega por nosotros pecadores, ahora y en la hora de nuestra muerte. Amén.
3: Dios te salve María,
4: llena eres de gracia. El Señor es contigo. Bendita tú eres entre todas las mujeres, y bendito es el fruto de tu vientre, Jesús.
2: Santa María, Madre de Dios, ruega por nosotros, pecadores, ahora y en la hora de nuestra muerte. Amén.
4: Dios te salve, María. Llena eres de gracia. El Señor es contigo. Bendita tú eres entre todas las mujeres, y bendito es el fruto de tu vientre, Jesús.
2: Santa María, Madre de Dios, ruega por nosotros, pecadores, ahora y en la hora de nuestra muerte. Amén.
4: Dios te salve, María. Llena eres de gracia. El Señor es contigo. Bendita tú eres entre todas las mujeres, y bendito es el fruto de tu vientre, Jesús.
2: Santa María, Madre de Dios, ruega por nosotros, pecadores, ahora y en la hora de nuestra muerte. Amén.
4: Dios te salve, María. Llena eres de gracia. El Señor es contigo. Bendita tú eres entre todas las mujeres, y bendito es el fruto de tu vientre, Jesús.
2: Santa María, Madre de Dios, ruega por nosotros, pecadores, ahora y en la hora de nuestra muerte. Amén.
4: Dios te salve, María. Llena eres de gracia. El Señor es contigo. Bendita tú eres entre todas las mujeres, y bendito es el fruto de tu vientre, Jesús.
2: Santa María, Madre de Dios, ruega por nosotros, pecadores, ahora y en la hora de nuestra muerte. Amén.
4: Gloria al Padre, y al Hijo, y al Espíritu Santo.
2: Como era en un principio, es ahora y siempre, por los siglos de los siglos. Amén.
3: Cuarto misterio gozoso: la presentación del niño Jesús en el templo. Del Evangelio de Lucas, en el capítulo 2, versos del 21 al 24. Cuando se cumplieron los 8 días para circuncidarle, se le dio el nombre de Jesús, como lo había llamado el ángel antes de ser concebido en el seno. Cuando se cumplieron los días de la purificación de ellos, según la ley de Moisés, llevaron a Jesús a Jerusalén para presentarle al Señor, como está escrito en la ley del Señor: todo varón primogénito será consagrado al Señor, y para ofrecer en sacrificio un par de tórtolas o 2 pichones, conforme a lo que se dice en la ley del Señor.
2: Padre nuestro que estás en el cielo, santificado sea tu nombre. Venga a nosotros tu reino. Hágase tu voluntad en la tierra como en el cielo.
1: Danos hoy nuestro pan de cada día. Perdona nuestras ofensas, como también nosotros perdonamos a los que nos ofenden. No nos dejes caer en la tentación, y líbranos del mal. Amén.
2: María es Madre de Gracia y Madre de Misericordia.
1: En la vida y en la muerte, ampáranos, Madre nuestra.
2: Dios te salve, María, llena eres de gracia, el Señor es contigo. Bendita tú eres entre todas las mujeres, y bendito es el fruto de tu vientre, Jesús.
1: Santa María, Madre de Dios, ruega por nosotros pecadores, ahora y en la hora de nuestra muerte. Amén.
2: Dios te salve, María, llena eres de gracia, el Señor es contigo. Bendita tú eres entre todas las mujeres, y bendito es el fruto de tu vientre, Jesús.
1: Santa María, Madre de Dios, ruega por nosotros pecadores, ahora y en la hora de nuestra muerte. Amén.
2: Dios te salve, María, llena eres de gracia, el Señor es contigo. Bendita tú eres entre todas las mujeres, y bendito es el fruto de tu vientre, Jesús.
1: Santa María, Madre de Dios, ruega por nosotros pecadores, ahora y en la hora de nuestra muerte. Amén.
2: Dios te salve, María, llena eres de gracia, el Señor es contigo. Bendita tú eres entre todas las mujeres, y bendito es el fruto de tu vientre, Jesús.
1: Santa María, Madre de Dios, ruega por nosotros pecadores, ahora y en la hora de nuestra muerte. Amén.
2: Dios te salve, María, llena eres de gracia, el Señor es contigo. Bendita tú eres entre todas las mujeres, y bendito es el fruto de tu vientre, Jesús.
1: Santa María, Madre de Dios, ruega por nosotros pecadores, ahora y en la hora de nuestra muerte. Amén.
2: Dios te salve, María, llena eres de gracia, El Señor es contigo. Bendita tú eres entre todas las mujeres, y bendito es el fruto de tu vientre, Jesús.
3: Santa María, Madre de Dios, ruega por nosotros pecadores, ahora y en la hora de nuestra muerte. Amén.
2: Dios te salve María, llena eres de gracia, el Señor es contigo. Bendita tú eres entre todas las mujeres, y bendito es el fruto de tu vientre, Jesús.
3: Santa María, Madre de Dios, ruega por nosotros pecadores, ahora y en la hora de nuestra muerte. Amén.
2: Dios te salve María, llena eres de gracia, el Señor es contigo. Bendita tú eres entre todas las mujeres, y bendito es el fruto de tu vientre, Jesús.
3: Santa María, Madre de Dios, ruega por nosotros pecadores, ahora y en la hora de nuestra muerte. Amén.
2: Dios te salve María, llena eres de gracia, el Señor es contigo. Bendita tú eres entre todas las mujeres, y bendito es el fruto de tu vientre, Jesús.
3: Santa María, Madre de Dios, ruega por nosotros pecadores, ahora y en la hora de nuestra muerte. Amén.
2: Dios te salve María, llena eres de gracia, el Señor es contigo. Bendita tú eres entre todas las mujeres, y bendito es el fruto de tu vientre, Jesús.
3: Santa María, Madre de Dios, ruega por nosotros pecadores, ahora y en la hora de nuestra muerte. Amén.
2: Gloria al Padre, y al Hijo, y al Espíritu Santo.
3: Como era en el principio, es ahora y siempre, por los siglos de los siglos. Amén. Quinto misterio gozoso: el niño Jesús perdido y hallado en el templo. Del Evangelio de Lucas en el capítulo 2, versos del 41 al 47. Sus padres iban todos los años a Jerusalén a la fiesta de la Pascua. Cuando tuvo 12 años, subieron ellos como de costumbre a la fiesta, y al volverse, pasados los días, el niño Jesús se quedó en Jerusalén sin saberlo sus padres. Y sucedió que al cabo de 3 días le encontraron en el templo sentado en medio de los maestros, escuchándoles y preguntándoles. Todos los que lo oían estaban estupefactos por su inteligencia y sus respuestas. Padre nuestro, que estás en el cielo, santificado sea tu nombre. Venga a nosotros tu reino. Hágase tu voluntad en la tierra como en el cielo.
2: Danos hoy nuestro pan de cada día. Perdona nuestras ofensas, como también nosotros perdonamos a los que nos ofenden. No nos dejes caer en la tentación y líbranos del mal. Amén.
3: María es Madre de Gracia y Madre de Misericordia.
2: En la vida y en la muerte, ampáranos, Madre nuestra.
3: Dios te salve María, llena eres de gracia. El Señor es contigo. Bendita tú eres entre todas las mujeres, y bendito es el fruto de tu vientre, Jesús.
2: Santa María, Madre de Dios, ruega por nosotros pecadores, ahora y en la hora de nuestra muerte. Amén.
3: Dios te salve María, llena eres de gracia. El Señor es contigo. Bendita tú eres entre todas las mujeres, y bendito es el fruto de tu vientre, Jesús.
2: Santa María, Madre de Dios, ruega por nosotros pecadores, ahora y en la hora de nuestra muerte. Amén.
3: Dios te salve María, llena eres de gracia. El Señor es contigo. Bendita tú eres entre todas las mujeres, y bendito es el fruto de tu vientre, Jesús.
2: Santa María, Madre de Dios, ruega por nosotros pecadores, ahora y en la hora de nuestra muerte. Amén.
3: Dios te salve María, llena eres de gracia. El Señor es contigo. Bendita tú eres entre todas las mujeres, y bendito es el fruto de tu vientre, Jesús.
2: Santa María, Madre de Dios, ruega por nosotros pecadores, ahora y en la hora de nuestra muerte. Amén.
3: Dios te salve María, llena eres de gracia. El Señor es contigo. Bendita tú eres entre todas las mujeres, y bendito es el fruto de tu vientre, Jesús.
2: Santa María, Madre de Dios, ruega por nosotros pecadores, ahora y en la hora de nuestra muerte. Amén.
3: Dios te salve María, llena eres de gracia. El Señor es contigo. Bendita tú eres entre todas las mujeres,
5: y bendito es el fruto de tu vientre, Jesús.
2: Santa María, Madre de Dios, ruega por nosotros, pecadores, ahora y en la hora de nuestra muerte. Amén.
5: Dios te salve, María, llena eres de gracia. El Señor es contigo. Bendita tú eres entre todas las mujeres, y bendito es el fruto de tu vientre, Jesús.
2: Santa María, Madre de Dios, ruega por nosotros, pecadores, ahora y en la hora de nuestra muerte. Amén.
5: Dios te salve, María, llena eres de gracia. El Señor es contigo. Bendita tú eres entre todas las mujeres, y bendito es el fruto de tu vientre, Jesús.
2: Santa María, Madre de Dios, ruega por nosotros, pecadores, ahora y en la hora de nuestra muerte. Amén.
5: Dios te salve, María, llena eres de gracia. El Señor es contigo. Bendita tú eres entre todas las mujeres, y bendito es el fruto de tu vientre, Jesús.
2: Santa María, Madre de Dios, ruega por nosotros, pecadores, ahora y en la hora de nuestra muerte. Amén.
5: Dios te salve, María, llena eres de gracia. El Señor es contigo. Bendita tú eres entre todas las mujeres, y bendito es el fruto de tu vientre, Jesús.
2: Santa María, Madre de Dios, ruega por nosotros, pecadores, ahora y en la hora de nuestra muerte. Amén.
5: Gloria al Padre, y al Hijo, y al Espíritu Santo.
2: Como era en un principio, es ahora y siempre, por los siglos de los siglos. Amén.
5: Dios te salve, Reina y Madre. Madre de misericordia, vida, dulzura y esperanza nuestra. Dios te salve, a ti clamamos los desterrados hijos de Eva. A ti suspiramos gimiendo y llorando en este valle de lágrimas. Ea pues, Señora abogada nuestra, vuelve a nosotros esos tus ojos misericordiosos. Y después de este destierro, muéstranos a Jesús, fruto bendito de tu vientre. Oh clemente, oh piadosa, oh dulce siempre Virgen María, ruega por nosotros, Santa Madre de Dios, para que seamos dignos de alcanzar las promesas y gracias de nuestro Señor Jesucristo. Amén. Señor, ten piedad.
2: Señor, ten piedad.
5: Cristo, ten piedad.
2: Cristo, ten piedad.
5: Señor, ten piedad.
2: Señor, ten piedad.
5: Cristo, óyenos.
2: Cristo, óyenos.
5: Cristo, escúchanos.
2: Cristo, escúchanos.
5: Dios Padre Celestial,
2: ten piedad de nosotros.
5: Dios Hijo Redentor del mundo,
2: ten piedad de nosotros.
5: Dios Espíritu Santo,
2: ten piedad de nosotros.
5: Santísima Trinidad, un solo Dios,
2: ten piedad de nosotros.
5: Santa María,
2: ruega por nosotros.
5: Santa Madre de Dios,
2: ruega por nosotros.
5: Cordero de Dios, que quitas el pecado del mundo,
2: perdónanos, Señor.
5: Cordero de Dios, que quitas el pecado del mundo,
2: escúchanos, Señor.
5: Cordero de Dios, que quitas el pecado del mundo,
2: ten misericordia de nosotros.
5: Ruega por nosotros, Santa Madre de Dios,
2: para que seamos dignos de alcanzar las promesas de Cristo.
5: Te rogamos nos conceda, Señor Dios nuestro, gozar de continua salud de alma y cuerpo, y por la gloriosa intercesión de la bienaventurada siempre Virgen María, vernos libres de las tristezas de la vida presente y disfrutar de las alegrías eternas. Por Cristo nuestro Señor. Amén. En el nombre del Padre, y del Hijo, y del Espíritu Santo. Amén.

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0: Muy buenos días a toda nuestra querida audiencia, los 95.8 de Dark Estéreo en esta mañana de el lunes, hoy 6 de julio, dándole gracias a Dios por permitirnos estar acompañándolos en una emisión más de Dark Estéreo Noticias. El saludo y la bienvenida a cada uno de ustedes, nuestros queridos oyentes, en los cuatro puntos cardinales del municipio de Tarqui, en las localidades vecinas, a quienes nos acompañan a través de www.tarqueserio.com en las diferentes plataformas digitales, a nuestros queridísimos empresarios del campo, a quienes ya también están en sus lugares de trabajo, se dirigen hacia él y siempre están conectados con nuestra estación radial. Les deseamos desde ya una excelente semana llena de muchos éxitos y de mucha prosperidad a cada uno de ustedes, nuestros queridos oyentes, a nuestros patrocinadores y a quienes siempre están conectados. 6:47 en Tarqui Estéreo Noticias. Vamos a compartirles el pronóstico del tiempo para el día de hoy. ¿Cuál será esa temperatura que nos estará acompañando en este inicio de semana, la segunda semana del séptimo mes del año, el mes de julio? Y por supuesto, todas esas actualizaciones que nos entrega el pronóstico del tiempo para la temperatura. Justo a esta hora de la mañana tenemos una temperatura de 22 grados centígrados, se espera una temperatura máxima de 29 grados entre las 2 y 4 de la tarde. Será esa temperatura máxima. Un día, sobre todo en la mañana, estará más nublado, pero ya en horas de la tarde un poco más soleado, más despejado, según el pronóstico del tiempo para hoy lunes. Precisamente ese pronóstico del tiempo nos estará acompañando hoy 6 de julio a través de Tarqui Estéreo Noticias. Le compartimos este dato de interés sobre el pronóstico del tiempo.
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0: Ya tenemos 6:48 en Tarque Estéreo Noticias, titulares de la presente emisión. El municipio de Garzón, la Policía Nacional capturó alias El Diablo por tráfico de estupefacientes. Vamos a el desarrollo de la información a esta hora de la mañana, donde pues a través de las acciones investigativas y operativas adelantadas en el marco de la estrategia Huila Más Seguro, la Policía Nacional capturó en el municipio de Garzón a un hombre conocido con el alias de El Diablo, señalado de dedicarse al tráfico de estupefacientes y de afectar así la seguridad y convivencia ciudadana. La captura se materializó mediante una diligencia de allanamiento y registro, además realizada en el barrio Julio Bamón por unidades de la Seccional de Investigación Criminal Sijín, la Seccional de Inteligencia Policial, además el modelo de servicio de policía orientado a las personas y a los territorios. Durante todas estas jornadas, pues el procedimiento, en ese procedimiento fueron incautadas dosis de marihuana, cocaína y sus derivados, elementos que permitieron hacer efectiva la captura de este sujeto de 27 años de edad por el delito de tráfico, fabricación y porte de estupefacientes. De acuerdo con las investigaciones, alias El Diablo era un actor criminal recurrente, presuntamente dedicado a la comercialización de sustancias estupefacientes, al hurto a personas y a la reducción de elementos hurtados en el sector del barrio Julio Bamón, ahí en el municipio de Garzón. Asimismo, registra 10 anotaciones en el sistema penal oral acusatorio SPOA por los delitos de daños en bien ajeno agravado, porte ilegal de armas de fuego, hurto agravado y tráfico de estupefacientes. El capturado fue dejado a disposición de la autoridad judicial competente, donde deberá responder por el delito que pues se le atribuye, y de esta manera pues al respecto habla el teniente coronel, el comandante operativo del Departamento de Policía Huila, Andrés Felipe Ávila.
1: Gracias a las labores de investigación criminal adelantadas por la Policía Nacional en el marco de la estrategia Huila Más Seguro, fue capturado en el municipio de Garzón, alias El Diablo, mediante una diligencia de allanamiento realizada en el barrio Julio Bamón. El procedimiento fue desarrollado por unidades de la Policía Judicial con el apoyo de las patrullas de vigilancia. Durante la intervención, la policía logró la incautación de marihuana, cocaína y sus derivados, elementos que permitieron materializar la captura de este hombre de 27 años de edad por el delito de tráfico, fabricación o porte de estupefacientes. De acuerdo con las investigaciones, alias El Diablo era un actor criminal recurrente en actividades relacionadas con la comercialización de sustancias estupefacientes, el hurto a personas y la reducción de elementos hurtados en el sector del barrio Julio Bamón. Además, registra 10 anotaciones judiciales por delitos como hurto agravado, porte ilegal de armas de fuego, daño en bien ajeno agravado y tráfico de estupefacientes, lo que evidencia su constante afectación a la seguridad y convivencia ciudadana en esta zona del municipio.
0: Continuamos con más información en Tarque Estéreo Noticias. Ya tenemos 6:53. Más información en el ámbito judicial, donde las autoridades entregan también el reporte sobre un balance en general de lo que fue el fin de semana. Se presentaron 14 capturas, más de 4.000 gramos de estupefacientes incautados y fuertes controles en todo el departamento. Pues la Policía Nacional desplegó un amplio dispositivo operativo, preventivo y de control para acompañar la culminación de las festividades durante el fin de semana en el departamento del Huila. De esta manera, pues como resultado de ese despliegue, 14 personas fueron capturadas en flagrancia por diferentes delitos, entre los que se destacan tráfico, fabricación o porte de estupefacientes, receptación, hurto, falsedad marcaria, violencia intrafamiliar y fabricación, tráfico, porte o tenencia de armas de fuego. Asimismo, se logró la incautación de 3 armas de fuego, la recuperación de 6 motocicletas y otros resultados que pues fortalecen la seguridad en el departamento de El Huila. Es así como pues según el reporte que entregan las autoridades en materia de seguridad y convivencia ciudadana, las actividades de control adelantadas en los diferentes municipios permitieron la imposición de 56 órdenes de comparendo, de las cuales 44 correspondieron al porte de armas cortopunzantes, 6 por riñas, 6 por irrespeto a la autoridad, fortaleciendo así las acciones encaminadas a preservar el orden público y prevenir comportamientos contrarios a la convivencia. Al respecto habla el teniente coronel Oscar Cárdenas, subcomandante de la Policía Huila.
2: Durante este fin de semana del 3 al 5 de julio, nuestra Policía Nacional desplegó un amplio dispositivo de seguridad para acompañar la culminación de las festividades en el departamento del Huila. Garantizamos la tranquilidad de propios y visitantes mediante el fortalecimiento de las acciones de prevención, vigilancia, control y reacción en todos los municipios. Como resultado de este trabajo operativo, capturamos 14 personas en flagrancia por diferentes delitos, incautamos más de 4.000 gramos de estupefacientes, se dejó a disposición 3 armas de fuego y se recuperaron 6 motocicletas. Afectamos de manera importante las estructuras dedicadas al delito y fortalecimos la seguridad y convivencia. En materia de convivencia, la institución impuso 56 comparendos por comportamientos contrarios a la convivencia y atendimos 15 llamados de emergencia. Brindamos una respuesta oportuna a los requerimientos de la comunidad a través de nuestras patrullas de vigilancia y las diferentes especialidades del servicio de policía. Asimismo, la seccional de tránsito y transporte acompañó la movilidad de más de 72.000 vehículos que se desplazaron por las vías del departamento, desarrollando controles permanentes y campañas preventivas para promover una conducción responsable. Nuestra Policía Nacional reafirma su compromiso de continuar trabajando de manera articulada para proteger la vida, fortalecer la seguridad y garantizar la convivencia de todos los huilenses.
0: Ya tenemos 6:57 en Tarque Serio Noticias. Continuamos con más información en el ámbito judicial, donde huilenses, tres comerciantes, pues desafortunadamente fueron secuestrados, torturados y asesinados. Esta tragedia, según pues el reporte que entregan las autoridades, se presentó en zona rural de Corinto y de Miranda, donde pues según el reporte, la búsqueda de estos tres comerciantes oriundos del departamento del Huila terminó de la peor manera. John Pedro Rodríguez, de 38 años, Rodrigo Rodríguez, de aproximadamente 40 años, y John Bastos, de 35 años, fueron encontrados sin vida en el norte del Cauca, luego de permanecer desaparecidos durante más de una semana, y de acuerdo con los reportes conocidos, los hombres habrían sido secuestrados por integrantes de un grupo armado ilegal, sometidos a torturas y posteriormente ultimados con arma de fuego. El caso pues ha causado consternación entre sus familiares y allegados. Fue reportado por el Instituto de Estudios para el Desarrollo y la Paz, Indepaz, como la masacre número 69 ocurrida en Colombia en lo ocurrido del 2026. En el departamento del Cauca, según reportes conocidos, este domingo sería la masacre número 11 registrada durante el presente año. Pues estos hombres habían viajado desde el departamento del Huila hasta el norte del Cauca para desarrollar actividades comerciales. Versiones preliminares señalan que se movilizaban desde los municipios de Corinto y Miranda y que posiblemente adelantaron una actividad relacionada con la venta de rifas cuando fueron interceptados por hombres armados. La última comunicación con sus familiares se produjo el pasado 26 de junio. A partir de ese momento, sus seres queridos comenzaron con la angustia, búsqueda, y difundieron pues imágenes e información a través de las redes sociales con la esperanza de obtener alguna pista que permitiera así ubicarlos con vida. Durante más de una semana no hubo noticias sobre su paradero. La falta de información aumentó la preocupación de sus familiares, quienes mantuvieron pues activa la búsqueda mientras esperaban alguna comunicación o señal que permitiera establecer qué había ocurrido con los comerciantes. Esa incertidumbre terminó durante la mañana de el fin de semana. Se hace mención del pasado sábado, cuando habitantes de la región reportaron el hallazgo de varios cadáveres en sectores rurales del norte del Cauca. Dos de los cuerpos fueron encontrados en el sector del Barranco, jurisdicción de Corinto, mientras que el tercero apareció en zona rural del municipio de Miranda, donde pues las condiciones de seguridad y las dificultades para que las autoridades ingresaran a los sitios, fueron estos abandonados los cuerpos y obligaron a los propios habitantes de la misma zona a colaborar con el traslado de sus cadáveres, donde fueron llevados hasta la sede de medicina legal en Santander de Quilichao, donde posteriormente se adelantó el proceso de identificación. La situación fue aún más compleja porque, según los primeros reportes judiciales, los responsables del crimen habrían retirado los documentos de identidad de las víctimas antes de abandonar sus cuerpos en diferentes puntos de la región. Finalmente, familiares y allegados pues lograron confirmar que se trataban de los tres comerciantes huilenses que estaban siendo buscados desde finales del mes de junio. Los cuerpos presentaban evidencias de signos de tortura, heridas producidas por arma de fuego, elementos que ahora hacen parte de las investigaciones adelantadas para esclarecer las circunstancias de tiempo, modo y lugar en el que se produjo este triple homicidio y pues que ha causado tanta consternación no solo en el departamento del Cauca, sino también en el departamento del Huila, desde donde pues pertenecían estos 13 comerciantes que desde el pasado 26 de junio sus familias perdieron contacto y desafortunadamente fueron hallados sin vida en estos sectores de zona rural del departamento del Cauca. Es la masacre número 69 que se presenta en el país, sobre todo en ese sector, según los reportes de las autoridades, y pues ahora continúan con todas esas investigaciones para lograr esclarecer este hecho tan lamentable que pues enluta a 13 familias en el departamento del Huila. Ya tenemos 7 de la mañana, 2 minutos, vamos a un corte comercial y al regreso más información.
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0: En Tarquesario Noticias, ya tenemos 7 de la mañana, 11 minutos. La tasa representativa del mercado que regirá para el día de hoy está en 3.331 pesos con 26 centavos. El precio del café por carga de 125 kilogramos de pergamino seco con el factor de rendimiento 94 está en 2.230.000 pesos. Estos son los indicadores económicos para hoy lunes 6 de julio desde Tarquesterio Noticias.
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2: Cordial saludo a esta hora del día para todos los oyentes. Hoy es lunes 6 de julio del 2026. Vehículos con carga que llegaron anoche a la corporación, 635 para 4.313 toneladas. Arveja verde, papa criolla, papa sabanera, frijol verde, repollo, habichuela, lulo, limón común, limón tahití, yuca y arracacha continúan al igual que la semana pasada, siendo los productos de mayor variación en precios por la irregularidad en la oferta diaria. En la presente semana el bulto de papa parda pastusa ha fluctuado entre 90 y 110 mil pesos. Hace 8 días estaba en 95 mil pesos. La papa criolla o amarilla ha estado el bulto de 50 kilos entre 280 y 320 mil pesos. Hoy subieron los precios de acelga, apio, arveja verde, brócoli, cebolla larga, cilantro, haba verde, lechuga, repollo y arracacha. Hay una muy buena oferta de todo lo que tiene que ver con plátano hartón, con mazorca, con plátano colicero, con yuca, la carne de res, el pollo, el pescado, el huevo, el queso, la panela, la excelente oferta de frutas en general, las hortalizas que están llegando de la sabana presentan buena oferta y precio estable al bolsillo de los consumidores. Es el panorama de oferta y demanda que se registra hoy en la Central Mayorista de Bogotá. Informe con Pedro Triviño, feliz día.
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0: Continuamos con más información en Tarqui Estéreo Noticias, 7 de la mañana, 14 minutos. En el ámbito regional, información de interés de algunas actividades que se vienen desarrollando a nivel departamental por parte de la gobernación de El Huila, donde es así como El Huila mejora su desempeño institucional y alcanza 100 puntos en defensa jurídica. El departamento sigue mostrando avances sostenidos en su desempeño institucional, de acuerdo con los resultados de la medición del desempeño institucional 2025, publicados por la Función Pública a través del reporte interactivo del modelo integrado de planeación y gestión, MIPG. Además, el departamento alcanzó ese puntaje global de 86 puntos en el índice de desempeño institucional. La cifra confirma una evolución positiva en los últimos años en el departamento del Huila. Este crecimiento no es menor, significa que el Huila vive fortaleciendo su capacidad institucional, sus procesos internos, la planeación, el seguimiento, el control y la orientación a resultados. En términos sencillos, el departamento está haciendo mejor la tarea en la administración pública, planea mejor, gestiona mejor y avanza en la construcción de una institucionalidad más ordenada y eficiente. Función Pública precisa que la medición del desempeño institucional es una operación estadística certificada por el DANE que mide anualmente la gestión y el desempeño de las entidades públicas y que todos los índices se presentan en una escala de 0 a 100, siendo 100 el máximo puntaje posible. También aclara que los resultados 2025 son comparables con las vigencias 2022, 2023 y 2024 en el índice de desempeño institucional, dimensiones y políticas. Bajo esa lectura técnica, el avance del Huila es claro. Entre el 2022 y 2023 el departamento aumentó 1,49 puntos. Entre el 2023 y 2024 subió 2,22 puntos y entre el 2024 y 2025 logró un incremento de 2,81 puntos, el mayor salto del periodo analizado, y de esa manera pues demuestra que la mejora no es aislada, sino progresiva. Uno de los resultados más importantes está en la línea política de defensa jurídica, donde el Huila alcanzó 100 puntos sobre 100, el máximo puntaje posible. Este dato debe destacarse con fuerza porque representa una señal de solidez institucional en la protección del patrimonio público, la prevención del daño antijurídico y la defensa de los intereses del departamento. En la práctica, pues una defensa jurídica con 100 puntos significa que el departamento cuenta con mejores herramientas para proteger los recursos de los huilenses, una gestión jurídica eficiente, reduce riesgos, previene contingencias, fortalece la respuesta frente a procesos judiciales y ayuda a evitar qué recursos destinados a inversión social, a vías, a salud, a educación, turismo, a seguridad o desarrollo económico, terminen estos recursos comprometidos en litigios. Este resultado también tiene una lectura política institucional relevante. El Huila avanza no solo en obras, programas y presencia territorial, sino también en el fortalecimiento interno del Estado. Gobernar bien no es únicamente ejecutar proyectos visibles, también es cuidar los recursos públicos, ordenar la administración, tomar decisiones con soporte técnico y garantizar que la institucionalidad funcione con responsabilidad. El puntaje global de 86 puntos muestra que aún hay espacio para seguir mejorando, pero la tendencia es positiva. El departamento pasó de 79,48 puntos a 86 puntos, lo que representa una mejora sostenida y verificable. Esa evolución pues permite afirmar que el Huila está consolidando una administración más técnica, más estable y con mayor capacidad de respuesta. Pues ante el resultado de esta puntuación habla el mismo gobernador Rodrigo Villalba Mosquera, donde pues resalta de ese trabajo que se viene realizando en su administración.
1: Sí. se mide por la forma como administra, protege los recursos públicos y cumple con responsabilidad. Y en esta tarea, el Huila viene avanzando. Según la medición oficial de función pública, nuestro departamento pasó de 79.48 puntos en 2022 a 80.99 en 2023. Luego pasó a 83.19 en 2024 y en 2025 alcanzamos 86 puntos. Eso significa que el Huila ha mejorado 6.52 puntos en los últimos años. Una evolución clara, seria y sostenida. Y hay un resultado que nos llena de orgullo en defensa jurídica. Logramos por segundo año consecutivo 100 puntos sobre 100. Esto significa que estamos protegiendo mejor los recursos públicos, defendiendo el patrimonio de los huilenses y cuidando la plata que debe llegar a obras, salud, educación, vía, seguridad y programas sociales. Estos resultados demuestran que estamos gobernando con orden, responsabilidad y mucho compromiso. Seguimos construyendo con responsabilidad por un Huila grande.

Ya tenemos 7:20 a.m. en Tarque Serio Noticias. Continuamos con más información. El departamento de El Huila se prepara para la jornada de empalme regional ejecutivo con el gobierno nacional electo. El próximo 16 de julio hablamos de precisamente el próximo jueves, de este jueves en 8 días, se estaría de esa manera iniciando la jornada de empalme regional ejecutivo con el equipo del presidente electo Abelardo de la Espriella, en el marco de la metodología definida y orientada directamente por el gobierno nacional electo. Este encuentro hace parte de una agenda nacional de empalme territorial, está diseñado por el equipo del gobierno entrante, cuyo propósito es recibir de manera formal, organizada y priorizada las principales necesidades, proyectos estratégicos y apuestas de desarrollo de los departamentos. La gobernación del Huila precisa que la metodología del ejercicio no fue creada por la administración departamental, sino que corresponde al instructivo oficial establecido por el equipo del presidente electo. En ese sentido, se trata de un proceso reglado, previamente definido, con tiempos, actores, productos y mecanismos de entrega determinados por el gobierno entrante. Según la programación nacional, las fechas fueron definidas teniendo en cuenta la votación obtenida por el presidente electo en los diferentes departamentos. La agenda regional quedó establecida de la siguiente manera: 8 de julio de 2026, Cúcuta; 11 de julio, Casanare; 14 de julio, Bucaramanga; 16 de julio, Neiva; 21 de julio, Medellín. Por parte del Gobierno Nacional electo, los responsables de orientar este proceso son Nicolás Gómez Arenas, coordinador de empalme, y Rodrigo Lara Restrepo, ministro del Interior designado, quienes lideran la articulación institucional y metodológica de estas jornadas en las regiones. La jornada de empalme en el departamento del Huila tendrá un carácter ejecutivo, técnico e institucional. No se trata de un diálogo abierto ni de consulta social amplia, sino de un encuentro formal entre el gobierno nacional entrante y las autoridades territoriales, en el que se presentarán de manera ordenada las prioridades estratégicas del departamento y sus regiones, con el instructivo del gobierno electo, el ejercicio

ya tenemos 7 de la mañana. 7 de la mañana, 24 minutos en Tarqui Estéreo Noticias. Continuamos con esta importante información que entregan desde la gobernación de El Huila sobre el proceso de empalme con el gobierno nacional electo. Pues según la jornada de empalme, tendrá un carácter ejecutivo, técnico e institucional. No se trata de un diálogo abierto ni de una consulta social amplia, sino de un encuentro formal entre el gobierno nacional entrante y las autoridades territoriales, en el que se presentarán de manera ordenada las prioridades estratégicas del departamento, la ciudad capital y sus subregiones. Pues de acuerdo con el Instituto del Gobierno Electo, el ejercicio contempla la participación del gobernador del departamento, el alcalde de la ciudad capital y los alcaldes coordinadores de subregión, quienes deberán entregar necesidades y proyectos previamente consolidados, priorizados y organizados bajo los lineamientos establecidos. El objetivo central es que el gobierno nacional entrante reciba insumos concretos, verificables y documentados para avanzar en una agenda común nacional territorio, con compromisos además responsables, plazados y mecanismos de seguimiento. La metodología del encuentro. Esta es definida por el equipo del gobierno nacional electo, donde establece que cada departamento contará con una jornada de un solo día, con agenda estricta, tiempos controlados y entregas formales de información. El proceso contempla presentación de la agenda priorizada del departamento, presentación de las necesidades y proyectos estratégicos de la ciudad capital, entrega de prioridades consolidadas por subregiones, registro de los proyectos, programas y necesidades estratégicas, sistematización de la información entregada, definición de compromisos y mecanismos de seguimiento. La gobernación del Huila actuará como autoridad territorial anfitriona y articuladora en el departamento, atendiendo todos los lineamientos, criterios y metodologías establecidos por el gobierno nacional electo. La agenda prevista para el 16 de julio en la ciudad de Neiva es la siguiente. De 8 a 8 y 30 de la mañana, registro, acreditación y café de bienvenida. De 8 y 30 a 9 de la mañana, apertura institucional. De 9 a 9 y 40 de la mañana, entrega y presentación del gobernador del Huila. Esta es una agenda priorizada departamental. De 9:40 a 10 y 10 de la mañana, entrega y presentación del alcalde de Neiva, prioridades de la ciudad capital. De 10 y 10 a 12, de 10 y 10 de la mañana a 12 y 30 de la tarde, ronda de entregas de los alcaldes coordinadores de la subregión. De 12 y 30 a 1 de la tarde, cierre institucional, firma del acta de empalme y compromisos, además de la fotografía oficial de la entrega de el empalme con el gobierno nacional electo. Durante la jornada, cada intervención deberá ajustarse a los tiempos establecidos por la metodología nacional, con el fin de garantizar un ejercicio ordenado, concreto y orientado a resultados. El gobierno departamental destaca la importancia de que el Huila haga parte de esta agenda nacional de empalme, pues permitirá presentar ante el gobierno entrante las principales apuestas estratégicas del territorio, así como las necesidades más urgentes de sus municipios y subregiones. La gobernación del Huila reitera que este proceso se desarrollará bajo las reglas, formatos y directrices definidos por el equipo del presidente electo Abelardo de la Espriella, con el propósito de garantizar trazabilidad, eficiencia institucional y una relación directa entre la nación y el territorio. Pues esta es la agenda prevista para el próximo 16 de julio, donde se desarrollará este proceso de empalme entre el gobierno nacional electo y el gobierno departamental. En este caso, Neiva ha sido elegida como la cuarta ciudad, o el departamento del Huila ha sido elegido el cuarto departamento a nivel nacional para esta visita, este empalme entre el gobierno electo de Abelardo de la Espriella, y de esa manera pues continuar así con ese proceso. Señalan que es muy estricto, que se debe cumplir toda la agenda. Los horarios deben ser muy puntuales, concisos, claros, de
cuál es ese proceso de lo que se debe realizar, de los proyectos a entregar o que están en desarrollo, para así el Gobierno Nacional pues dar prioridad, conocer de primera mano y cumplir ellos con todos los requisitos que exigen para este proceso de empalme que se hará en un solo día, y el departamento del Huila le corresponde para el 16 de julio en la ciudad de Neiva. Ya tenemos 7 de la mañana, 29 minutos en Tarque Estéreo Noticias. Antes de continuar con nuestro, o de ir a nuestra pauta comercial, contarles también más sobre nuestro departamento, actividades que se vienen desarrollando.

En el departamento del Huila, bueno, ya tenemos 7 de la mañana, 30 minutos, contarles que el Huila impulsa la ganadería del futuro con inversión de 2.743 millones de pesos en fertilización in vitro y mejoramiento genético, pues la estrategia del gobierno departamental beneficiará a 200 pequeños ganaderos de 10 municipios, fortalecerá el mejoramiento genético de 650 bovinos e incorporará biotecnología para aumentar así la productividad y sostenibilidad del sector pecuario. Pues en una apuesta por modernizar el campo y consolidar una ganadería más competitiva, sostenible y rentable, la gobernación del Huila anunció una inversión de 2.743 millones de pesos para ejecutar un proyecto de fertilización in vitro y mejoramiento genético bovino, esta estrategia que llevará ciencia, tecnología e innovación a pequeños productores del departamento del Huila. Pues el mismo gobernador destacó que el propósito de esta iniciativa es transformar la producción pecuaria mediante el acceso a tecnologías de alto impacto, permitiendo que los ganaderos mejoren la calidad genética de sus hatos y aumenten así la productividad. Además de la implementación de esa tecnología, los productores recibirán acompañamiento técnico especializado para el manejo de sus hatos y el cuidado de animales de alto valor genético, garantizando que los resultados de la inversión se mantengan en el tiempo y pues se traduzcan en mayores niveles de productividad. Este proyecto beneficiará a 200 pequeños ganaderos de los municipios de Aipe, Baraya, Colombia, Palermo, Neiva, Pitalito, Tesalia, La Plata, Tarqui y Yaguará, donde se realizará el mejoramiento genético de estos 650 bovinos mediante técnicas de fertilización in vitro, una herramienta biotecnológica que permitirá así obtener animales con mejores características productivas y reproductivas. Según explicó el gobernador, la iniciativa pues busca incrementar todos los ingresos de las familias ganaderas, promover una producción más eficiente y fortalecer un modelo de desarrollo rural que combine innovación, competitividad y sostenibilidad ambiental. Es así como, pues con este proyecto, el gobierno departamental busca posicionar al departamento del Huila como un referente nacional en la incorporación de biotecnología aplicada al sector pecuario, impulsando

0: tiempo de cómo será la selección en el caso también del municipio de Tarqui, donde pues se contará con ese importante beneficio para la ganadería también de nuestra región. Escuchemos una vez más al gobernador Rodrigo Villalba Mosquera, quien pues habla al respecto.
1: El futuro de la ganadería se construye con ciencia, tecnología y decisiones que transformen el campo. Esa es precisamente lo que estamos haciendo el gobierno Huilagrande. Vamos a invertir 2.743 millones de pesos para poner en marcha un proyecto que llevará técnicas de fertilización in vitro y mejoramiento genético a la ganadería huilense. Con esta iniciativa llegaremos a 200 pequeños ganaderos de Aype, Baraya, Colombia, Palermo, Neiva, Pitalito, Tesalia, La Plata, Tarqui y Yaguará, donde lograremos el mejoramiento genético de 650 bovinos, fortaleciendo una ganadería más productiva, competitiva y sostenible. Se trata de generar mayores ingresos para nuestras familias productoras, incorporando tecnología al campo y hacer de la ganadería una actividad más eficiente y amigable con el medio ambiente. Además, los productores recibirán asistencia técnica para el manejo de sus hatos y el cuidado de los animales de alto valor genético, garantizando que esta inversión deje resultados duraderos. En el gobierno Huilagrande seguimos demostrando que cuando invertimos en el campo, invertimos en oportunidades, productividad y bienestar de quienes todos los días hacen grande al Huila.
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9: Les habla Santiago Villarreal, el creador de la pomada Lacre. Saludo muy especial para toda esta querida gente del municipio de Tarqui, también para esa gente querida de los distintos corregimientos que tiene Tarqui, la mayoría de los cuales conozco, como el Vergel, Maito, Acaquituro, sobre la zona de Oporapa. Un saludo también a toda la gente de Altamira y de Garzón, que también nos escuchan. La pomada Lacre, para la mayoría de la gente que es necesario que la conozcan, está elaborada a base de un extracto de un árbol que es muy común en nuestra región, allá en todas estas zonas de bosques que tenemos tropicales sobre las distintas regiones de nuestros municipios, y en Tarqui no es la excepción. Se conoce como lacre, es un árbol que genera una sangre al hacerle una cortada, una incisión con un arma, con una, un cuchillo, un machete, genera una sangre. Pues esta sangre la aprovechamos para de allí, con un método que se trabaja con la técnica de la herbolaria, para luego secarlo de forma artesanal y convertirlo en un polvo. Este polvito es un potente analgésico que, al ser mezclado con otros ingredientes como vaselina cristalizada y unas cuantas preparaciones con esencia de mentol de primer grado. El mentol es el vehículo que ayuda a abrir los poros en la piel y penetrar la sustancia del lacre para que haga efecto analgésico. Ahora, ¿para qué sirve la pomada lacre? La pomada lacre se utiliza con toda confianza porque es un producto elaborado artesanalmente con base en la herbología. Sirve para esos dolores de espalda, esos dolores fuertes de espalda, de cintura y de nuca, que generalmente están asociados a patologías relacionadas con la columna vertebral. Ahora, yo le aconsejo a la gente, si usted tiene problemas de columna vertebral, hágase ver de una persona, de un neurocirujano, de un traumatólogo, para que él le diagnostique qué debe hacer. Pero mientras hace toda esa operación o si le diagnostican alguna cirugía, usted puede aliviar esos dolores temporalmente utilizando la pomada lacre. Con otra persona que le haga un masaje suave de forma circular en su espalda, verá cómo en cuestión de minutos comienza a aliviarle ese fuerte dolor. También la pomada lacre se recomienda para aquellas personas que se le inflaman o se le hinchan, como decimos coloquialmente, los tobillos, las rodillas, los codos en las manos, las muñecas o los hombros. Patologías que a veces pueden estar relacionadas con la artritis, la artrosis o el reumatismo. Hágase un buen masaje, que otra persona le haga ese masaje sobre esos lugares y verá cómo le alivia el dolor que produce esa inflamación y en cuestión de 24 horas comienza una etapa de desinflamación y normaliza los tejidos. Clínicamente se ha demostrado que la pomada lacre cura esos calambres que son tan molestos. Para ello recomendamos realizar un masaje sobre las piernas, los brazos o las manos en los sitios donde se le originen calambres en horas de la noche antes de irse a dormir y verá cómo al otro día no le dan calambres, pero para que tenga un tratamiento exitoso se recomienda repetir este tratamiento por espacio de 10 días seguidos. La pomada lacre la utilizan también las personas que practican deportes de todos los sexos y todas las edades, que van a gimnasios, juegan fútbol, juegan basquetbol, practican el ciclismo, el atletismo, sufren desgarres en sus piernas. Hágase un buen masaje con pomada lacre, que otra persona se lo haga y verá cómo le relaja los músculos, le corrige la tendinitis, le corrige las luxaciones y le corrige los desgarres y, lo más importante, le alivia el dolor. ¿Tiene hemorroides? Aplique pomada lacre, una pequeña porción con su dedo índice en el lugar donde se originan las hemorroides y verá cómo en cuestión de minutos comienza a aliviar el dolor y le desinflama esa molesta situación. Y para picaduras de avispas, abejas, hipas, una pequeña porción aplíquela donde le picó esos animalitos o ese animalito y verá cómo le desinflama y le alivia el dolor inmediatamente. Utilice la pomada lacre para todas esas patologías.
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2: Motiva tus días con buenas noticias. Soy Felipe Erazo e iniciamos Cofisam en línea. Tu programa preferido donde conoces las mejores notas de progreso que solo Cofisam tiene para ti.
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2: Última semana para postularte al crédito condonable de educación superior. Así que si sueñas con iniciar o continuar tu carrera profesional, esta puede ser la oportunidad que estabas esperando. Lizeth Trujillo nos acompaña y nos recuerda cómo acceder a este importante beneficio.
4: Entramos en la recta final de la convocatoria, una alternativa creada para apoyar los proyectos académicos de nuestros asociados que deseen estudiar, pero actualmente no cuentan con el recurso suficiente para hacerlo. La convocatoria estará abierta hasta el sábado 11 de julio, por lo que invitamos a los jóvenes asociados a postularse cuanto antes. Para participar es fundamental cumplir con algunos requisitos: tener mínimo un año de antigüedad como asociado, estar al día en aportes sociales y obligaciones crediticias, contar con aportes sociales equivalentes al 50% de un salario mínimo mensual legal vigente, pertenecer a los estratos 1, 2 o 3. Adicionalmente, se realiza la evaluación del titular y su respectivo codeudor.
2: Excelente, Lizeth, ya conocemos los requisitos, ahora comentemos qué documentación deben presentar los interesados para realizar el trámite.
4: El proceso es sencillo. Los aspirantes deben diligenciar el formulario disponible en cofisam.com y adjuntar la siguiente información: documento de identidad, diploma de bachiller, recibo de servicio público, certificados de participación en actividades de Cofisam o Funda Cofisam, soporte de admisión a una institución educativa superior, certificado de notas, soporte de ingresos del codeudor, consulta en centrales de riesgos y fin, trámite que puede gestionarse en cualquiera de nuestras oficinas. Además, queremos recordar que los resultados de la convocatoria serán publicados el próximo 22 de julio.
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2: Nuestra mejor recomendación es seguir progresando. Y si tienes un negocio, emprendimiento o proyecto por fortalecer, el crédito productivo de Cofisam puede ser el impulso que necesitas. 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
10: Hola, muy buenos días, bienvenidos a este primer avance informativo para hoy lunes 6 de julio del año 2026. Juan Carlos Arenas, Luis Antonio Pasos y César Jiménez. Estos son los titulares.
11: Colombia despliega hospital de campaña para atender a damnificados en Venezuela.
10: Confirman artefacto explosivo en la Plaza Botero de Medellín. Capturan a un hombre.
11: Abelardo de la Espriella anunció que el 7 de agosto firmará el decreto para crear el bloque de defensa para la seguridad urbana.
10: Juez suspende auditoría de Supersalud a la fábrica de licores de Antioquia.
12: El anfitrión México quedó eliminado del Mundial, pero eso sí, con las botas puestas.
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11: La Unidad Nacional para la Gestión del Riesgo de Desastres, en articulación con el Ministerio de Salud, desplegó una nueva misión humanitaria hacia Venezuela para fortalecer la atención médica a la población damnificada por el terremoto. La misión contempla el traslado del hospital de campaña de la Fundación Hospital San Rafael, que será instalado en Caracas y tendrá capacidad para atender hasta 150 pacientes diarios durante 2 meses y medio.
10: Las autoridades confirmaron la presencia de un artefacto explosivo el fin de semana en la Plaza Botero de Medellín y procedieron a su desactivación sin dejar heridos. Un hombre fue capturado en la relación con los hechos. El área fue acordonada de inmediato por la Policía Nacional y el Cuerpo Oficial de Bomberos, mientras los grupos especializados intervenían en el lugar para neutralizar el artefacto. Las autoridades informaron que el artefacto fue retirado de forma controlada. La investigación avanza para establecer el origen, la autoría y las posibles motivaciones detrás del hecho.
11: El presidente electo de Colombia, Abelardo de la Espriella, anunció en su cuenta de X que firmará un decreto para crear el Bloque de Defensa para la Seguridad Urbana, un proyecto enfocado en reforzar la lucha contra la delincuencia en Bogotá, Medellín, Cali, Barranquilla y Bucaramanga. Informó que convocará a los alcaldes de las ciudades con mayores problemas de seguridad para construir un plan conjunto.
10: El juez primero penal del circuito de Itagüí ordenó suspender provisionalmente la auditoría que adelantaba la Superintendencia Nacional de Salud a la fábrica de licores de Antioquia, tras conceder una medida cautelar por tutela. La empresa argumentó que la Supersalud requirió información protegida por reserva industrial y que el proceso excedía sus competencias legales. También recusó al superintendente Daniel Quintero por presunto conflicto de intereses. La auditoría queda suspendida hasta que un juez constitucional resuelva de fondo la tutela. Supersalud aseguró que ya recuperó los soportes necesarios antes de la suspensión.
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0: En Tarque Estéreo Noticias, ya tenemos 7:55 para ir cerrando nuestro noticiero. Contarles que la gobernación pues continúa adelantando o avanza en el cumplimiento de su compromiso con el campo huilense. En municipios como Suaza y Guadalupe conocieron los alcances del histórico proyecto que permitirá construir más de 10 kilómetros de placa huella en 12 municipios del Huila, gracias a esa inversión cercana a los 17 mil millones de pesos liderada por el gobierno departamental. En el caso del municipio de Suaza y Guadalupe, pues contarán también con ese apoyo, 10 municipios más para el proceso de placa huella, donde pues en el momento hacen mención de estos importantes sectores. Se continuó con el centro poblado de Miraflores en el municipio de Guadalupe, donde se socializó la construcción de 500 metros de placa huella, una intervención que beneficiará a 14 veredas de este importante corredor rural. El secretario de Vías e Infraestructura también destacó que el proyecto responde al compromiso del gobernador con las comunidades rurales. A su vez, también pues se destaca los trabajos que se vienen realizando también en el municipio de Suaza y el compromiso que está previsto igualmente con la comunidad para continuar el mejoramiento de sus vías. Al respecto, habla el mismo secretario de Vías e Infraestructura del departamento, Andrés Camilo Cabrera.
1: Bueno, nos encontramos aquí en el territorio, en el municipio de Suaza, hoy con las buenas noticias para el Centro Poblado de la Unión. Hoy aquí estamos socializando y de la mano de una vez trabajando junto a la Federación Nacional de Cafeteros con el Comité de Desarrollo Social, ya en la construcción de un kilómetro de placa huella que llega para este importante territorio. Es un compromiso que realizó nuestro gobernador y que hoy estamos acá con las mejores noticias, ya con la ejecución del mismo, un kilómetro completo que llega en un convenio, un gran ejercicio que se hizo con la Federación Nacional de Cafeteros, en donde llegaremos a 12 municipios con cerca de 10 kilómetros en 19 tramos por un valor de 16.800 millones de pesos, donde el gobierno departamental aportó 15.800 millones y la Federación Nacional de Cafeteros aportó 1.000 millones de pesos. Es un éxito de trabajo entre dos instituciones muy responsables que hoy empiezan a demostrar cómo sí vale la pena trabajar articuladamente con ellos.
0: Ya tenemos 7:58, son los proyectos que avanzan por parte de la gobernación de El Huila. Igualmente para el municipio de San Agustín, sobre la ruta 45, se destraba esa histórica pavimentación en San Agustín con una inversión de 9 mil millones de pesos, igualmente en alcantarillado. Es una intervención clave en la red de alcantarillado sanitario de la principal vía urbana de San Agustín, eliminando ese principal obstáculo que durante años impidió su pavimentación, y la obra pues beneficiará a más de 6.000 habitantes y fortalecerá la movilidad, el turismo y la economía del municipio de San Agustín. Con esa información cerramos también nuestro noticiero, agradeciéndoles por estar siempre conectados con nuestra estación radial, desearles una excelente semana y la invitación como siempre a que continúen conectados con los 95.8. Feliz resto de día para todos.
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1: Muy buenos días a toda la amable audiencia de su programa de Esperanza en esta mañana. Un cordial saludo para todos los amigos y hermanos que están con nosotros. A ver, para disfrutar en esta mañana de la dulce y hermosa presencia de nuestro Dios. Aquí en la mesa de trabajo está mi hermano Luis. Muy buenos días, hermano Luis.
2: Muy buenos días, yo les bendiga a todos. Un caluroso abrazo en el nombre del Señor Jesucristo. Y esperamos que hoy una palabra nueva del Señor va a levantar un corazón que no tiene de pronto rumbo, que de pronto está agotado, pero el Señor dice, levántate y anda en el nombre poderoso de Jesús.
1: Hermano Luis, esas palabras son de el apóstol Pedro, que él en una ocasión, recuerdo que él subía al templo a orar, a buscar a Dios, y se llenó de amor, de misericordia de aquel hombre que estaba al frente pidiendo una dádiva o una limosna, y él le dijo, de lo que tengo te doy en el nombre de Jesús, levántate. A ver, pero en esta mañana el tema que vamos a compartir es muy maravilloso, queridos amigos y hermanos. Quiero que estén muy atentos a la palabra de Dios, porque es, ¿qué es el amor verdadero? La verdad, el amor verdadero se compone de muchas falencias que nosotros debemos de cubrir acerca de esta palabra amor. Quisiera que en esta mañana leyéramos el texto de la palabra, pues no vamos a arrancar todavía porque tenemos alabanzas, tenemos oración, pero quisiera que leyéramos el texto de la palabra de Dios en esta mañana. San Juan capítulo 3, que es el tema que vamos a estar trabajando en esta mañana para todos ustedes, los amigos y hermanos.
2: Damos la gloria a Dios porque en este momento podemos leer la palabra de Dios en el nombre del Señor Jesucristo. El tema central está en Primera de Juan, capítulo 3, versículo 11 en adelante. Porque este es el mensaje que habéis oído desde el principio, que nos amemos nosotros unos a otros. No como Caín, que era del maligno y mató a su hermano. ¿Y por qué causa le mató? Por sus obras, porque sus obras eran malas y las de su hermano justa. Hermanos míos, no os extrañéis si el mundo os aborrece. Nosotros sabemos que hemos pasado de muerte a vida, en que amamos a los hermanos, y que nos ama a sus hermanos permanece en muerte. Que no ama a su hermano permanece en muerte. Todo aquel que aborrece a su hermano es homicida, y sabéis que ningún homicida tiene vida eterna permanente en él. En esto hemos conocido el amor en que él puso su vida por nosotros. También nosotros debemos poner nuestras vidas por los hermanos. Pero el que tiene bienes de este mundo y ve a su hermano tener necesidad y cierra contra él su corazón, ¿cómo mora el amor de Dios en él? Hijos míos, no amemos de palabra ni de lengua, sino de hecho y en verdad. Y en esto conocemos que somos de la verdad, y aseguraremos nuestro corazón delante de él. Pues si nuestro corazón nos reprende, mayor que nuestro corazón es el Dios, y sabemos todas las cosas. Amado, si nuestro corazón no nos reprende, confianza tenemos en Dios, y cualquiera cosa que pidiéremos la recibiremos de Él, porque guardamos su mandamiento y hacemos las cosas que son agradables delante de Él. Y este es su mandamiento, que creamos en el nombre de su Hijo Jesucristo y nos amemos unos a otros como nos lo ha mandado. Y el que guarda sus mandamientos permanece en Dios y Dios en él. Y en esto sabemos que él permanece en nosotros por el Espíritu que nos ha dado. Amén.
1: Amén, hermano Luis, gracias por esa palabra preciosa que tenemos para todos los amigos y hermanos. A ver, pero también tenemos algo maravilloso en esta mañana, y es poder entrar en la presencia de Dios. Recordemos que el que tiene a Cristo tiene todo, y sin Él le falta todo. Y nosotros sin la presencia de Dios, pues de verdad caminaríamos en falso. Pero en esta mañana quiero que caminemos en el Señor, y por eso vamos a elevar una oración a nuestro Dios para todos los amigos y hermanos oyentes. Por aquí un saludito para Wilfredo, está desde Eibagué con nosotros. Dios lo bendiga, Dios lo guarde. Hermano Luis, la oración para darle la bienvenida a nuestro Dios, aunque ya lo hicimos con su palabra, y sé que todos nosotros estamos a imagen de Dios, pero quiero que en esta mañana nos encomendemos a nuestro Señor Jesús.
2: Padre, a ti te damos la gloria y la honra, te damos gracias por tu palabra, Señor, te damos gracias porque tú tocas corazones, porque tú nos abres las puertas para que nosotros podamos también recibir de ti una semilla, y te pido que en este momento la paz y el gozo reinen en cada corazón que están escuchando esta palabra, para que podamos despertar en tus brazos, Señor, cada día. Te ofrecemos este día, esta mañana, Señor, te ofrecemos esta palabra en el nombre poderoso de Jesús de Nazaret. Amén.
1: A ver, por aquí tenemos unas canciones muy bonitas, tenemos una de Alex Campos para todos ustedes, tenemos otra de Marino. Queremos que nos deleitemos con estas canciones cristianas para todos nosotros.

0: 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A ver, vamos con todos los amigos y hermanos con esta palabra preciosa de Dios, que es el verdadero amor.
1: Damos la gloria a Dios, como nos dice el libro de Juan, 1 de Juan 3, 11 al 24. En resumen, la enseñanza de toda esta palabra nos marca cómo debemos ser verdaderamente los creyentes. Es un amor activo, es un sacrificio hacia el prójimo. En el versículo 11 la palabra nos dice: porque este es el mensaje que habéis oído desde el principio. Dios es amor y Él nos enseña el amor. Las nuevas buenas de salvación han llegado a nuestra vida, Jesucristo. ¿Qué más amor podemos pedir que aquel que da su vida por sus hermanos, por sus elegidos? ¿Qué más podemos pedir? ¿Qué prueba tan grande? ¿O quién daría la vida por un amigo? Él nos dice que nos amemos unos a otros. El mensaje que siempre nos ha transmitido es el amor, el perdón. El Señor es muy claro en la palabra. El contraste entre el amor y el odio. Juan nos recuerda que debemos amarnos unos a otros, y Jesús lo dice: el que reciba una bofetada, ponga la otra. Eso está diciendo que perdonemos. El que odia a su hermano espiritualmente comete un asesinato, porque dice que si nosotros odiamos, no tenemos vida eterna. El odio no nos permite que Cristo viva en nosotros. Donde hay rencores, ahí no puede vivir Cristo. Es necesario soltar esos odios. Dice: el verdadero creyente pasa de la vida a la muerte. Tenemos que morir a esos sentimientos de odio, perdonar esos momentos donde nos han hecho mal, sanar heridas. No como Caín, que era del maligno. Y esto hizo que Caín perdiera la bendición del Señor. Mató a su hermano. ¿Por qué causa? Porque sus obras eran malas: envidia, egoísmo. Quería tener lo que el hermano tenía, sin saber que él también lo podía tener. Se llenó de rencor, de envidia. Y el Señor, y Juan nos dice: hermanos míos, no os extrañéis si el mundo os aborrece. Es muy fácil tener odio, alimentarlo es fácil, pero perdonar cuesta. Es también la voluntad de nosotros saber que si estamos pensando en un sentimiento de odio, estamos alejándonos de Dios y estamos perdiendo la vida eterna. Jesús nos dice: traigan las cargas a mí, yo les aliviano los yugos. Si les entregamos los odios a Jesús, Él nos va a liberar. Ese odio produce en nosotros enfermedades, estrés, tristeza. Eso es lo que el Señor nos está diciendo. Hay un contraste entre el amor y el odio. Son cosas muy diferentes, muy contrarias. El amor nos acerca a Dios, pero el odio nos aleja del Señor. El amor verdadero se demuestra con hechos, no solamente hablando, como dicen otras personas, lambiendo. Se demuestra con hechos, efectuando. Hay personas que están tristes, están solas, apartadas, necesitan una palabra, un consejo, un momento de tiempo para oírlos, para entenderlos, para levantarlos. Hay muchas personas que necesitan un apoyo en ciertas circunstancias, de una calamidad, de una enfermedad, falta de trabajo, y simplemente nosotros ignoramos lo que los demás están viviendo porque no queremos comprometernos. La confianza ante Dios. Confiar en que Dios nos provee. En que Dios, si nosotros damos, Él también nos da. Al demostrar este amor y obedecer los mandamientos, podemos tener una conciencia tranquila ante Dios. Incluso cuando nuestro corazón nos condena. Hay personas que se condenan día a día porque no se han perdonado. Y si no se han perdonado ellos, ¿cómo van a perdonar a los demás? Tenemos que perdonarnos. Hay alguien que pagó el precio. Lo pagó con precio de sangre. Derramó su sangre para que nosotros seamos perdonados. Pero si seguimos en el pasado, es pasado. Nuestras almas quedan detenidas. No podemos recibir más. Nos quedamos atrás. Entonces, el Señor nos invita a que nos perdonemos, pero que también perdonemos, para que nuestra conciencia no nos acuse, no dándole campo al enemigo de que nos mande dardos, de que somos indignos, de que no podemos, de que no tenemos salvación, porque hay alguien que pagó el precio por nosotros, y Él nos lo enseña en su palabra. Comparte lo que tienes, que es tiempo, palabra. Si tienes recursos, recursos. Al necesitado, siempre hay un necesitado. Cambia el enojo por el perdón y vas a ser liberado. Cuando entendemos que el odio nos trae enfermedades, ¿quién quiere cargar eso? A las personas que odiamos, a ella no le está afectando, está viviendo tranquila, gozando, mientras que el odio a mí me corcome, me trae cáncer. Todo esto produce un odio sin perdón. Sigamos el ejemplo de Jesús. Pongámonos en el lugar de Jesús. Lo estaban matando, lo estaban crucificando. Le estaban derramando su sangre. Y Él no dijo, me voy a vengar de ustedes. Ojalá que Dios no.

0: Si tenemos una conciencia limpia, vamos a no hay quien nos acuse. Sabemos que el enemigo siempre está allí. Perdonar. Un mandamiento nuevo os doy, dice el Señor, que os améis unos a otros como yo os he amado, por encima del mal que nos hagan, por encima del favor que nos nieguen, por encima de que a este le vaya bien o de que a este le vaya mal. Nadie tiene mayor amor que este, que uno ponga su vida por de nosotros. Si nosotros nos posicionamos como Jesús, vamos a tratar de pensar como Jesús. ¿Qué haría Jesús cuando me ofenden? Padre, perdónalos, no saben lo que hacen. Damos la gloria a Dios por esta palabra, hermano, en el nombre poderoso de Jesús.
1: Amén. Bueno, por aquí encontraba algo muy hermoso acerca de el verdadero amor. Se dice que es la absoluta certeza de la comunicación y la confianza que hay en la palabra y en Dios. Además, encontramos que hay una llave dorada, ya le he repetido en algunas ocasiones, y pienso que en este momento hay una llave dorada para cada uno de nosotros, y eso es el amor. Esa llave dorada que Dios ha querido regalarnos, y es un legado de amor de Dios para sus hijos, o sea, para nosotros sus hijos, para todo aquel que es hijo de Dios. Encontramos esa llave dorada y también encontramos un legado que Dios ha permitido que nosotros tengamos. Usted encuentra en la palabra de Dios, en esta parte, presenta a dos hombres, a Caín y Abel. Uno de ellos era un misionero y otro de ellos era aquella persona que administraba las cosas. Pero ellos tenían cargos diferentes. Pero por el simple egoísmo, por simple no haber esa confianza, ese amor, sucedió aquello donde se nos presenta a un personaje criminal, o sea, un personaje que le quita la vida a la otra persona. Encontramos en esta parte algo esencial y la palabra dice, y este es el mensaje que os he enseñado desde el principio, o sea, desde el principio que se formó el reino, o sea, Dios, en el principio que Dios inspiró este amor, siempre fue solo con una absoluta confianza de amor. Y por eso encontramos esta palabra en el libro de Juan, una palabra sorprendente, una palabra maravillosa que es peligrosa cuando nosotros no la cumplimos. Y simplemente dice, es que Jesús simplemente dijo, no, es que no es solo eso, es esto y aquello. Dijo, es que usted no le quita la vida a otra persona con el cuchillo o con el fierro. Dijo, solamente, ¿no es cierto?, por tener odio en su corazón, esto quiere decir que se está acabando, y esto fue del principio, o sea, lo están echando al foso, a la profundidad de la tierra. Eso es lo que está diciendo esta palabra, nos está diciendo este libro de Primera de Juan 3:1 al 24. Dice, y este es el mensaje que habéis oído desde el principio. Nosotros encontramos algunas características que grandes hombres nos han enseñado a nosotros por medio de su palabra. Yo quisiera que usted mirara aquella texto que nos está diciendo a nosotros. Dice, el rechazo o la crueldad que hay en nuestros corazones por no amar a Dios, por no tener ese amor verdadero que Dios ha querido regalarnos a cada uno de nosotros. Recordemos que también encontramos el silencio entre los versículos 11 y 12 de este pasaje. Encontramos el silencio que hay. Y miren lo que dice, porque este es el mensaje que habéis oído desde el principio, que nos amemos unos a otros, y no como Caín, que era del maligno.

0: y mató a su hermano. ¿Y por qué causa le mató? Porque era desde el principio, sus obras eran malas, malas. Ayer recordaba esta palabra y decía, de esta manera, es que Jesús no fue muerto porque amaba a los niños. Jesús no fue muerto porque Él dio alimentación a las personas. Jesús no fue muerto por amarnos, no. Jesús fue muerto por decir que las obras de este mundo son malas y nosotros a veces no queremos aceptar esta parte de Dios, no queremos apartar esta, tener esto en claro, y por eso no nos gusta. Usted dice, es que ese es un aburridor, ese es un cristiano aburridor, un lector de la Biblia aburridor. Pues esas mismas palabras se encontraron cuando lo presentaron a Cristo entre Pilato y aquella gente. Dijo, no, es que suelten a Barrabás, que es el que merece, pero este, ¿por qué? Porque decía que las obras de este mundo son malas y nosotros no aceptamos. Nosotros decimos, no, es que esto es una gran bendición, poder salir a bailar, a tomar, es que esto es sabroso. Pero mira que el Señor dice que las obras de este mundo son malas y por eso le quitaron la vida. A Jesús no le quitaron la vida por haber hecho milagros, por ver sanados, por ver alimentado a tanta gente. No, a Él le quitaron la vida por decir que las obras de este mundo eran malas. Aquí encontramos también algo problemas que eran religiosos. Este de Caín y Abel, estos eran problemas religiosos entre ellos. Nosotros a veces pensamos que sí, que porque fue que él trajo aquella, sí, la palabra nos simboliza esta parte, pero es que las obras eran las que eran malas. Dice, Adán tuvo dos hijos, uno es el mártir, el otro era el misionero, ¿no es cierto? Aquella persona encontramos que fueron creadas con grandes misiones. Ellos no fueron creados por simplemente fuesen formados, no. Ellos fueron creados a la imagen de Dios y fueron para que ellos pudieran hacer obras buenas. Pero las obras de este mundo los consumieron. A ver, hay algo precioso también y es la falsedad de aquellas personas que hay por amar al mundo. Hay falsedad, hay engaño. Y dice la Biblia que Satanás desde el principio sus obras fueron malas y por eso este mundo día tras día se va dañando, pervirtiendo más. Usted comparte de Cristo y la gente lo primero que mira es aquel personaje que está hablando. No miran al que está atrás, que es el Señor Jesús, el que está guiando, el que está enseñando. La Biblia nos dice que las obras de ellas eran malas. 13 y 14 dice, hermanos míos, no os extrañéis si el mundo os aborrece. Nosotros sabemos que hemos pasado de muerte a vida y en que amamos a los hermanos, y el que no ama a su hermano permanece en muerte. Oiga, esto sí es tremendo. Y hoy en las familias al diario lo vemos, lo escuchamos. Siempre están esos pleitos, esas diferencias que hay, esos problemas, que yo no voy donde mi hermano porque me debe tal cosa, porque él me hace tal cosa, por envidia también no se ocurre a ellos, no se llega a ellos. Es por eso, porque en nuestras vidas se encuentra una cosa que es mala y es el odio. Y el odio nos lleva a nosotros a grandes calamidades. Y Jesús dijo, oísteis que fue dicho a los antiguos, no matarás, cualquiera que mate será culpable de juicio. Pero yo os digo, ya lo que dijo Cristo, pero yo digo, cualquiera que se enoje contra su hermano será culpable de juicio, y cualquiera que diga necio a su hermano será culpable ante el concilio, y cualquiera que se diga fato será expulsado inmediatamente al fuego. O sea, Dios, esta parte sí es seria, y esta parte es lo que encontramos hoy en día en todos los hogares, mayoría de hogares, encontramos diferencias. Esto dice Mateo 21, 22. Y yo, no se me puede olvidar a una historia de un gran hombre, por cierto, muy estudioso de la palabra. Él siempre le gustaba llegar temprano en su carro, y dice que un día se montó en el carro y lo primero que encontró fue una de sus ruedas pinchadas. Salió y le dijo a su esposa: amor, ¿me puede prestar el carro? Y ella dijo: claro, con mucho gusto, llévelo. Dijo: porque el mío está pinchado. A él le gustaba siempre llegar a tiempo. Y dice que sobre el camino hubo un trancón. Había un trancón, como siempre sucede a ver. Y dice que este hombre, con esos afanes, se podían dar por centímetros. Y dice que el de atrás siguió pitando. Y así sucesivamente. Hasta que este hombre se enojó tanto. Era un siervo de Dios. Y dice que este hombre siguió pitándole por segunda vez. Y hasta que se bajó enfadado y le dijo unas cosas: pues no me pita más. No ve el trancón que no me puedo mover. Y dice, este hombre le dio risa. Y él tenía una calcomanía en el carro. El ejecutivo tenía una calcomanía en el carro, y esa calcomanía decía: si tiene a Cristo, pite. Y resulta que este hombre le dio tanta curiosidad, porque pues el estilo, o sea, se enojó, no le gustó. Y él le dijo: Señor, usted tiene, ¿no ha mirado su calcomanía de su carro? Y él la volteó a ver, y lo primero que leyó eso: si tiene a Cristo, pite. Pues el otro venía pitando y le dijo: Señor, ¿usted tiene a Cristo? Y dijo: sí. Dijo: mire lo que está diciendo ahí. Entonces, no se enoje, no se irrite. Y dice que este señor le dio tanta vergüenza que le dio la mano y le dijo: perdóneme, porque de verdad yo tengo a Cristo y no debería estar equivocado. Hermano, ¿esto a qué nos lleva a nosotros? Esto nos lleva a nosotros que tenemos que no irritarnos fácil, porque por un simple irritación o por una mala actitud, nosotros damos una mala imagen delante de la gente, y llegamos hasta el odio, que la persona llegue con nosotros. Bueno, aquí encontramos otra parte, y esto es una buena conciencia que el pasaje de la Biblia nos enseña a nosotros. Que si nosotros tenemos una buena conciencia y tenemos algo esencial en nuestra vida, como es el amor, debemos de brillar en ese amor. Y miren lo que dice el texto: si yo hablase lenguas humanas, angelicales, y no tengo amor, vengo a ser como metal que resuena y címbalo que retiñe. O sea, nuestra palabra no llegará a ningún lado, no llegará a ninguna posición, porque nosotros debemos de ser aquellas personas luz absoluta ante la oscuridad. Como hijos de Dios debemos de ser luz absoluta. Eso lo dice el libro de Corintios, 1 Corintios 13:1. Jesús dijo: amarás al Señor tu Dios con todo tu corazón, con toda tu alma y con toda tu mente. Y este es el primer y gran mandamiento. Y el segundo es semejante: amarás a su prójimo como a ti mismo. De estos dos mandamientos se componen, como dijo el profeta y como dice la ley, ¿no es cierto? El verdadero amor que Cristo vino a enseñarnos a nosotros es que nos amemos, y entre ellos está el primero, amar a Dios. Y dice, esto se compone en su prójimo como a ti mismo. El amor es el más grande mandamiento. ¿Cuál pecado más grande es tener, no tener amor? Es el gran mandamiento, pero el pecado más grande que hay, nosotros lo definimos en esta parte de la enseñanza como el no amarnos. Cuando nosotros nos amamos, damos un buen testimonio. Jesús dijo: amarás al Señor tu Dios con todo tu corazón, con toda tu alma y con toda tu mente, y este es el primer y gran mandamiento. Y el segundo es muy semejante, la palabra nos dice. Hay algo importante en esta parte. El amor nos lleva a llevarnos a una gran y dulce bendición de encontrarnos en una patria gloriosa. Yo quisiera que miráramos algo importante, y es que nosotros cuando tenemos amor tenemos una buena conciencia. La palabra de Dios no nos habla en tantas partes de conciencia, pero en esta parte sí nos está llevando a que nosotros debemos tener una buena conciencia. Segunda, una gran confianza. Y tercero, una gran comunión. Estas tres palabras nos están encerrando si en nosotros hay un grande amor. El legado del amor es la conciencia. Nos dice la palabra de Dios en San Juan 3:1, 19 al 20. Y esto conocemos que somos de la verdad y aseguramos nuestros corazones delante de Él. Pues si nuestro corazón nos reprende, mayor es nuestro corazón, es Dios y el que sabe todas las cosas. Hay una falta grande, como dije antes, y es el no tener amor y no tener una conciencia, no tener una gran bendición en nuestros corazones. El mandamiento de la fe y la buena conciencia, desechando al cual naufragaron en cuanto a la fe, algunos patriarcas. El libro de Timoteo es muy claro en decirnos, y por esto procuro tener siempre una conciencia sin ofensa ante Dios y ante los hombres. Pablo decía a su escritor Timoteo, le decía esta parte, y por esto procuro tener una conciencia limpia en nuestros corazones para poder tener esa dulce y grata bendición del Señor Jesús. Le digo a todos los hermanos, a todos los amigos, que hay algo importante en esta mañana, y es poder nosotros conservar esta palabra desde el principio que Dios nos ha regalado a cada uno de nosotros. Quisiera que no se les olvidara esta bendición tan grande de parte de Dios que nos ha regalado a cada uno de nosotros, que es tener una conciencia, una buena conciencia, una gran confianza y una gran comunicación, para que en nosotros arda y brille el Espíritu de Dios y el amor en cada corazón. Y le digo a todos los amigos y hermanos que en el próximo programa Dios algo nuevo traerá. Dios les bendiga.
1: Bendiciones, que esta palabra sea de gran ayuda para cada uno de ustedes que está escuchando esta palabra, en el nombre poderoso de Jesús. Amén.
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1: Hola, hola, Stephanie y a toda la gente conectada con Darky Estéreo. Inicio de semana, hoy 6 de julio. Hoy de que hablamos, Día Mundial de Desarrollo Rural. Hoy es el Día Internacional de los Beatles. Día Mundial de la Zoonosis. Día Internacional del Beso Robado. Para devolvernos en el tiempo, un día como hoy, en 1573, el español Jerónimo Luis de Cabrera funda la Villa de Córdoba, en la actual provincia de Córdoba. Esto es en Argentina. Un día como hoy, 1885, Louis Pasteur administra una vacuna contra la rabia al niño Joseph Meister, con un virus de la rabia estudiado en conejos y debilitado posteriormente. En 1957, un día como hoy, se conocen Paul McCartney y John Lennon en una actividad escolar realizada en la iglesia de Liverpool. Esto es en Reino Unido. Posteriormente fundarían la exitosa banda de rock Los Beatles. Un día como hoy, en 1964, se estrena en Reino Unido la película Hard Day's Night del grupo de rock The Beatles. Y un día como hoy, en 2016, se hace público el informe Chicloc, en el que se recoge el resultado de la investigación sobre la inadecuada participación del Reino Unido en la guerra de Irak iniciada en el 2003. En nuestro país, hoy de qué hablamos, hoy recordamos hace 6 años, un día 6 de julio del 2020, era lunes, la explosión de un camión cisterna en Tasajera. 45 personas mueren y 19 heridas luego quedan heridas luego de que un camión cisterna se accidentara y explotara. Los muertos y heridos se habían acercado a robar la gasolina del camión accidentado. Cosas que solo pasan en nuestro país. Hoy recordamos el fallecimiento hace 89 años de Carlos Restrepo, político, abogado y periodista, presidente de Colombia entre 1910 y 1940. Durante su mandato se abolió la pena de muerte. Recordamos a Miguel Pombo, que falleció hace 210 años. Académico, político y prócer de la independencia de Colombia, participó en la expedición botánica y apoyó la causa independentista. Y recordamos a Jorge Tadeo Lozano, que también falleció un día como hoy, hace 210 años. Naturalista neogranadino que presidió el Colegio Electoral de Cundinamarca y fue primer presidente del recién creado Estado Libre de Cundinamarca. Eso y mucho más estaremos hablando en esta mañana, incluyendo que estamos en la fase de octavos de final. Así que aquí estamos contigo en De Todito.
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1: Inicio de semana en movimiento contigo aquí en Tarqui Estéreo. Día lunes. Para muchos se considera el día del zapatero, ¿no? Ese día de estar con los ánimos arrastrados. Pero bueno, así vamos activado por ahí en Ruta 45. El movimiento con los 95.8. ¿Quién más activos en esta mañana? Que bien por ahí la gente del Vergel. Están activados con Tarqui Estéreo. Por acá la vía hacia Elías. Ahí está en la zona de Maito. Qué bien, ahí está conectado Tablón de Bélgica. En la estación de servicio. Ahí están pegaditos. Con De Todito y Tarqui Estéreo. Vamos con más. Viene mucha más música y más de lo que te tenemos aquí en Tarqui Estéreo 95.8.
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1: Veamos partidos para hoy. ¿Cómo vamos? Y ustedes, después de ese fin de semana emocionante. Bueno, lo que tiene que ver la parte de octavos de final, iniciado, recordemos, en lo que tiene que ver el día sábado, Canadá-Marruecos, al final terminó 3-0 Marruecos frente a Canadá. Yo, la verdad, pues no dice apoyemos los locales, está apoyando a Canadá, pero no. Paraguay-Francia, por la mínima diferencia, y pasó Francia hoy ya. Ayer, en lo que tenía que ver esa tarde, usted estaba ahí feliz, contento. La verdad, pues estaba apoyando a Brasil, pero uno decía, hay que ver, o más de uno quería ver qué era lo que iba a hacer el señor Haaland. Pues la cosa es que el partido, eso iba a 0-0, hasta de un momento a otro llega ese señor, y gol. Y luego llega el otro gol. Y ese penal, bueno, pues, oye, imagina donde Neymar hubiera botado de penal, sí. Aunque lloró Neymar y toda la cosa. La cosa fue que Brasil-Noruega terminó 2-1. México-Inglaterra, el partido se postergó como media hora, pues por la fuerte lluvia que estaba pasando allá en México. Al final, Inglaterra le ganó 3-2 a México. Y aquí viene lo curioso, porque el señor de Oasis con el señor Fer de Maná se agarraron, eso en redes sociales. El señor de Oasis, bueno, me escapa el apellido en ese momento, ha dicho que Inglaterra iba a ganar 5-0. Y pues Fer de Maná de una vez le respondió y se agarraron a esa parola. Y de ahí para abajo pues se unieron un resto que no estaban invitados a la conversación, pero resultaron opinando. Y se ha calentado la vaina en redes sociales, oye. Bueno, al final pues... México-Inglaterra. Yo la verdad sí estaba apoyando ayer a Inglaterra. Pues originalmente yo dije, como está jugando Noruega, y esa forma, mejor dicho, uno hasta el final del partido, hasta no verlos ellos con los tambores y toda la cosa, que es otro show, pero bueno, bastante llamativo. Ahora bien, hoy 2 de la tarde, Portugal-España. Y usted me dice, ¿por quién me iría yo? Yo me iría por España. Y por acá, 7 de la noche, Estados Unidos-Bélgica. Los Estados Unidos están de locales, ha ido bien, pero de todas maneras, vean, ya salieron los dos primeros locales. Yo la verdad me quedaría con Bélgica. Así que pues esperemos a ver la suerte, a ver cómo nos va hoy. Porque si usted mira, en la primera tanda pasó Marruecos, en la segunda pasó Francia. En la segunda tanda pasó Noruega, pasó Inglaterra. Y si la estadística sigue así, pasan España y pasa Bélgica. Y mañana, 11 de la mañana, será Argentina-Egipto. ¿Será que Egipto sí le gana a Argentina? Uy, según la estadística sería así, ¿no? Y Suiza-Colombia. Bueno, entre Suiza y Colombia han pasado cosas curiosas dentro de lo que tiene que ver los cotejos. Ya Colombia como tal se ha enfrentado pues a nada más y nada menos a Colombia. Y también por lo que tiene que ver la parte de mundial. ¿Sabía usted? Dentro de la historia, sí, nosotros nos hemos enfrentado a nada más y nada menos a los suizos. Así que, pues, toca ver los resultados. Incluyen, vea, 2-2 en 1985, ese empate. Pero lo que tiene que ver por la parte de... una caída después, perdimos con ellos en 1991. Pero... en un mundial, el del 94, le ganamos 2-0. Y después, una victoria en colombiana en el 2007, recordemos, 3-1. Desde el 2007 no nos enfrentamos a Suiza, hola. Pues esperemos a ver, porque por ambos equipos, por algo están en la siguiente o en la fase de octavos, ¿no? Así que esperemos a ver. El más contradictorio y el que más todo el mundo... ay, ay, ay, aquí van las cosas... Argentina-Egipto, ¿no? Usted sabe qué pasa cuando juega Argentina. Bueno, señoras, haga sus apuestas y esperemos a ver cómo está la llave. Dentro de la primera llave, ya como tal, pues tenemos la llave que es Francia-Marruecos. Ellos estarán jugando el jueves 9 de julio, 3 de la tarde. Y Noruega-Inglaterra, ese está bueno también. 11 de julio a las 4 de la tarde. Falta definir el partido que se irá para el viernes a las 2 de la tarde y el partido que se irá, pues obviamente, para el sábado a las 8 de la noche. Creo que ese sería el de Colombia, ¿no? O sea, más o menos usted haría la fiesta el sábado si Colombia llega a pasar a cuartos. Veremos a ver. Lo curioso es que si se dan las cosas a Colombia, ¿quién volveríamos a enfrentar según las estadísticas? No Egipto, Argentina, eso. Recordemos que Egipto es el campeón de África y Argentina es el campeón de América. Bueno, buen punto. Ahí le dejo los datos.
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1: Sigues programando con nosotros a través de nuestras líneas 312-885-4770. Conectadito desde muy temprano con toda la información. Además de lo que te traemos aquí en De Todito. Programas con nosotros los dos de una vez. El doble popular. Estás en nuestra sección de cumpleaños. Y mucho más aquí en Tarqui Estéreo, la estación del Ruiseñor del Huila. Día lunes en movimiento. Así empezamos la semana. Como debe ser, activados contigo ahí en los 95.8. Que bien, también a través de nuestra conexión en web, puedes buscarnos por ahí por tu explorador favorito y vas a encontrar la conexión con la emisora Ruiseñor del Huila. Tarqui Estéreo 95.8 y avanzamos con más en este día lunes, iniciando semana como debe ser, aquí en De Todito.
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2: Bueno, vamos a hacer un recorderis. De pronto usted tiene un lapsus con lo del Mundial hace 4 años. Es más, una candidata dijo, cada 4 años por esta fecha, ahí se equivocó, una candidata que subió a la presidencia, porque es que el Mundial hace 4 años, empezando no fue en el mes de junio o julio, eso fue entre noviembre y diciembre con Tutaini y toda la cosa, por Qatar, por, obviamente, por el calor. Sí, o sea, ¿quién se va a meter a esa zona de desierto entre junio o julio? Uy, ni loco, por eso lo hicieron para esa época. Ahora bien, por acá pregunta, y Arabia Saudita, pues como que pinta también la cosa, porque precisamente estamos hablando de que es una zona bastante caliente, no es por lo que llevan allá otras cosas, sino que pues obviamente entre los meses de junio, julio, por allá es bastante caliente. Y las épocas donde todavía hace calor, pero así suavecito, es entre noviembre y diciembre. Bueno, esperemos a ver cómo llega a ese punto. Lo que si usted no se acuerda es que, por ejemplo, la gloria de la Selección Colombia pues vino en Brasil 2014, bastante bueno también en Rusia 2018, Qatar 2022, entonces no fuimos. Y entonces usted no se acuerda mucho de qué pasó hace 4 años, digámoslo así. Pues hace 4 años, estrellas que no hicieron absolutamente nada en Qatar, le voy a recordar. En esa época estuvo Gales y pues obviamente el mero mero era Gareth Bale. Hizo un gol, solo anotó un penal en 3 juegos. De resto nada más. Serbia, aparecía el señor Dusan Blažković. Un gol, no pudo evitar el último lugar grupal. México, aparece el señor Raúl Jiménez. 0 goles, jugó poco tras recuperarse una selección. Eso, jodido, mejor dicho. En esa época Dinamarca era un boom, sí señor, y aparecía el señor Christian Eriksen, 0 goles, su equipo solo anotó un gol nada más. Para ese mundial aparecían los belgas como obviamente fuertes para ganarse ese mundial. Aparece Eden Hazard, ¿se acuerda de él? 0 goles, se retiró de la selección tras esto, mejor dicho, él después de ese mundial dijo nos vemos. En Alemania todavía aparecía el señor Thomas Müller, sí, de esa gloriosa selección que vimos en Brasil. 0 goles, segunda eliminación consecutiva en primera fase. Pero recordemos, a Alemania no le fue bien en Rusia, en Qatar menos. Y ahora pues también no les fue muy bien, que digamos. Una selección que mejor dicho ya lo escogía de balde. Por ejemplo, me gustó ese meme que decía, Uruguay fue eliminada, Colombia otra vez no. ¿Se acuerda la niña que dice, no, boludo, otra vez con Colombia? Para ese mundial pues llegó Uruguay. Y pues obviamente las estrellas que se esperaban que hicieran algo, Luis Suárez, 0 goles, eliminado en la fase de grupos, entre lágrimas, lo mismo que ahora, mejor dicho, deje así. De Bélgica también recordamos a Romelu Lukaku, 0 goles, falló 4 ocasiones claras ante Croacia, oiga. Por lo estoy diciendo que pues obviamente Croacia puede ganarle a Portugal. Hablando de Portugal, recordemos a Cristiano Ronaldo, que este prácticamente es su último mundial. Él solo hizo en el de Qatar 1 gol, terminó el torneo como suplente. Mejor dicho, ahí, digo, a mí no me echen la culpa si pasa algo. Mejor dicho, no fui yo, eso es el equipo, nos vemos. Y de Bélgica también recordado Kevin De Bruyne, 0 goles, admitió que eran demasiado viejos ya. Sí, porque recordemos que Bélgica, un tiempo, señor, para esa época. Estamos hablando del 2014 a lo que fue el 2018, pero ya 2022, dejemos ahí. Pues hablamos de ese recorder y que usted no se acordaba de qué pasó en Qatar 2022, porque prácticamente usted dice, no, pues no me acuerdo porque la selección ni fue. Pues estrellas que no hicieron nada en Qatar 2022, ahí viene el recuerdo.
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1: Vamos al WhatsApp 314-464-0398. Por acá me dice un saludo para mi madre María Ariela, sí, Cortés, que se encuentra cumpliendo años el día de hoy, vea, en el barrio Antonio Ricaute, de parte de su hija Aura María Gómez, desde la ciudad de Bogotá, eso es en Tarquihuila. Dale las gracias por estar siempre, por ser ese ejemplo de madre y mujer, te amo mucho, deseo que cumplas muchos años más. Por acá otro mensaje que también nos llega. Por acá me dice un saludo para la señora, también para un saludo para doña María Ariela Cortés, allá en Tarquihuila. Por acá, de parte de sus nietas, Samara, Salomea, Antonella, que Dios la continúe dando mucha salud para poderla disfrutar por muchos años más, que tengan un bonito cumpleaños, que la amamos mucho. Por acá nos dicen para saludar a Pedro Sánchez, que está hoy también de cumpleaños, vea. Estamos trabajando en la granja de Sol La Campiña, también en la zona de Tarqui. ¡Qué bien! Ahí conectados también la gente de Tarqui Huila. ¡Qué bien! ¡Ruiseñor del Huila!
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2: ¿Alguna vez usted ha escuchado la expresión? Dice, uy, pero ¿quién quisiera vivir como un loro, como una tortuga? Y no es en la forma de que ellos viven, sino se refieren al tiempo, a lo que duran. Así, ¿usted cuántos animales conoce o que sepa que la verdad viven mucho más que los humanos? Bueno, pues veamos a ver quiénes viven más que los humanos. Curiosamente, vamos a encontrar, hay uno que vive más de 170 años. Es el pez reloj anaranjado. ¿Dónde carajo se encuentra este? Eso como por allá por la zona de Asia. Hay una tortuga y tiene hasta nombre. La tortuga se llama Jonathan. La tortuga Jonathan cumplió 194 años, una tortuga gigante de Seychelles. Recordemos que pues obviamente hace poco habíamos escuchado una que ya pasó a mejor vida, pero hay una que todavía está vivita y coleando por ahí. Una ballena boreal llega a vivir hasta 200 años, aunque recordemos que pues obviamente están muchas de esas especies de ballena, están en... Pues sí, lo que se prácticamente por la caza de ballena, que por su carne, que por su aceite y demás, en vía de extinción. Un erizo de mar rojo, de esos que usted no le gustaría pisar, llegan a vivir 200 años, oiga. Hay un pececito bastante curioso, conocido como el Sebastes aleutianus. Ese pescadito llega a vivir también 200 años. Ahora bien, imagínese, un tiburón de Groenlandia, ¿sabe dónde queda Groenlandia? Eso, allá donde Trump quería decir que es, no, este es...

0: Estado mío, 400 años llega a vivir, según los estudios. Pues obviamente estamos hablando, estos datos son según la National Geographic. Y pues obviamente a su estudio, el animal más longevo del mundo. Pues ellos llegaron a detectar el que vamos a conocer a lo último, que es el más longevo, el más viejo. Una almeja de Islandia, esa que usted abre y saca las perlas y que ya después de las perlas pues se murió paila, llega a vivir 507 años. O sea, una, para que la baba de la almeja se convierta en perla, ¿sabe cuántos años necesita, no? Entonces, más o menos ahí está el pronóstico, 507 años puede llegar a vivir. Ahora bien, se encontró un animalito. Curiosamente, y era un amigo, encontraron a Bob Esponja. Y descubrieron que la esponja Monoharpis Chuni, es la Monoharpis Chuni, puede llegar a vivir hasta 11.000 años. 11.000 años, imagínese. Imagine Bob Esponja lo viejo que es. Pues aunque usted no lo crea, según estos datos de la National Geographic, pues vamos a encontrar actualmente que una esponjita puede llegar a vivir 11.000 años. Uy, de ahí así. Y eso que, por ejemplo, más de uno dice, no, pero es que los loros duran. Y vean, pasaron... No, los loros llegan hasta un promedio de 80, casi 100 años, dependiendo, ¿no? Tiene toda la razón. Bueno, pues ahí está. Pues encontramos que en el mar viven más felices porque, mejor dicho, duran más, ¿no? Deje así.
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1: Finalizamos la mañana este día lunes y mañana 7 de julio. Mañana Colombia se enfrenta a Suiza en la fase de octavos de final. Mañana, Día Internacional de la Conservación del Suelo, Día Mundial del Idioma Kisiwali o Swahili, Día Internacional del Cóndor, Día Mundial del Cacao y el Chocolate, se celebración que también se hace en nuestro país. Recordemos, día en que los países productores de cacao y chocolate celebran la elaboración de este producto, ya que se cree que esta fecha de 1550 se introdujo en Europa proveniente de América. Mañana nos veremos aquí en De Todito. Para ti, Stephanie, para toda la gente conectada con Tarqui Estéreo, un feliz resto de día. Nos vemos y mañana estaremos apoyando a Colombia.
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1: Bienvenidos a un nuevo avance informativo de Sendera Noticias en este mediodía. Estos son los titulares.
2: La CAR entregó fertilizantes a 30 municipios de Cundinamarca para recuperar suelos.
1: Bogotá lanza programa para reducir la brecha digital en hogares vulnerables.
2: Más de 90 familias deberán evacuar viviendas de Manrique en Antioquia.
1: Mineducación habilita posesión del nuevo rector de la Universidad de Antioquia.
3: Camila Osorio quedó eliminada en dobles de Wimbledon.
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2: La Corporación Autónoma Regional de Cundinamarca, CAR, informó que ha distribuido más de 60.000 bultos de fertilizante orgánico mineral producido con buchón de agua, como parte de su estrategia de economía circular. El fertilizante se produce en la planta de compostaje de Fúquene, utilizando el material vegetal que es retirado de manera controlada del complejo lagunar Fúquene-Cucunubá-Palacio.
1: El Distrito Capital anunció una nueva iniciativa para ampliar el acceso a Internet y dispositivos digitales en hogares de estratos bajos, con el fin de reducir la brecha digital y mejorar las oportunidades de estudio, empleo y acceso a trámites en línea. El programa busca llegar a miles de familias en localidades con menor conectividad de la ciudad. La iniciativa hace parte de la agenda digital del distrito para el segundo semestre del 2026 y contempla alianzas con operadores de telecomunicaciones para garantizar tarifas diferenciadas a los beneficiarios.
2: Más de 90 familias deberán evacuar sus viviendas en los barrios Las Granjas y Manrique Oriental, en la comuna Manrique de Medellín, luego de que el Departamento Administrativo de Gestión del Riesgo de Desastres emitiera una orden de evacuación definitiva para 45 inmuebles. La decisión fue adoptada con base en un informe técnico que identificó un riesgo alto de inundaciones y movimientos en masa debido a la cercanía con la quebrada La Mansión.
1: El Ministerio de Educación Nacional emitió una resolución para habilitar la posesión de Luqueji Gil Neira como el nuevo rector de la Universidad de Antioquia. Luego de un proceso de selección institucional, la medida busca normalizar el gobierno universitario en una de las universidades públicas más grandes del país, que había atravesado un periodo de tensiones en su dirección. La posesión del nuevo rector abre una etapa de estabilidad institucional para la Universidad de Antioquia, que enfrenta retos en financiación, calidad académica y relación con las comunidades de la región.
3: La colombiana María Camila Osorio concluyó su participación en Wimbledon 2026 luego de ser eliminada en la segunda ronda del torneo de dobles, donde hizo pareja con la argentina Solana Sierra, después de perder en sets corridos frente a Ellen Pérez y Demi Schuurs. Antes del encuentro, la dupla sudamericana enfrentó una modificación en el calendario del torneo debido al retiro de las hermanas Williams, quienes originalmente iban a ser sus rivales. Como consecuencia del ajuste, Camila Osorio y Solana Sierra disputaron su partido de segunda ronda con menos de 20 horas de descanso respecto a su compromiso anterior.
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1: Sharky Estéreo te informa la hora.
2: Son las 12 y 22 minutos.
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3: Canción titulada Todo de Cabeza, de la autoría de Calé Morales, con mucho cariño, y dice:

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0: Ustedes que están arriba, don presidente y senado, que viven como los reyes y nunca se han embarrado, discúlpeme en un momento, arrímense y charlamos. Dedíquenle algo de tiempo a los que estamos abajo. Ya sé que viven felices y dizque muy ocupados, pero no se les olvide que también soy colombiano. Y por ser de este país, también puedo hacer reclamos, aunque soy un montañero de esos que nunca he estudiado. Yo vengo desde la selva. Ser campesino no es malo. Eso es un don muy bonito. El campo es algo sagrado. Allá tengo mi ranchito, mis cultivos, mis arados, mi mujer fiel compañera, la que nunca me ha fallado. Mis hijos son mi tesoro, por ellos es que trabajo. Con sus sonrisas tan dulces me mantienen motivado, pero me preocupo mucho mirarlos ilusionados, y yo no tengo dinero para poder apoyarlos. Allá existe mucha plaga y a veces nos enfermamos. ¿Cómo les parece a ustedes que no llega ni un malario y queda como a 2 días el hospital más cercano? Y la escuela para mis hijos no se escucha ni por radio. ¿Qué por qué vengo hasta aquí? Muchos se están preguntando. Vengo buscando al doctor, aquel que el año pasado estuvo en mi caserío, candidato para el Senado, y nos tracalió los votos por un pucho de mercado. Nos hizo una reunión, habló de reales guardados, nos prometió carreteras, cultivos mecanizados, colegio para mis hijos, hospital modernizado, y con eso nos sacó 20 viudos de pescado. Que no sembráramos coca fue su gran recomendado, que pensáramos un poco que aquello era un gran pecado, que pobrecito lo gringo, nos dijo ese condenado, sabiendo que mi bolsillo brillaba de lo pelado. Nosotros los campesinos, trabajadores y honrados, pedimos que nos ayuden porque estamos marginados. Y ustedes, ganando bueno, diariamente encorbatados, a costilla de los pobres que somos los que votamos. Y es que nosotros vivimos totalmente abandonados, viviendo un mar de penurias sin gobierno y asustados. Muchos humildes labriegos ya abandonaron el campo y hoy vagan por las ciudades como pobres desplazados. Una vez me ilusioné con un préstamo en el banco. Me pidieron 1000 papeles, fiadores acaudalados, documentos y recibos, y mucho me preguntaron. Embolataron 6 meses, pero nada me prestaron. Yo tengo el presentimiento que ustedes me dicen malo, pero malo es el que roba, el borracho, el parapalo, el que mata, el que secuestra, aquel que ordeña al Estado y que solo piensa en él, ignorando los del lado. Yo solo le robo al tiempo esperanza y entusiasmo. Trato de matar mis penas con guarapo fermentado. Mi noción es la fragancia que se produce en el campo y mi palabra es tan digna como mis viejos sagrados. Ya me voy, amigos míos, porque los noto callados. Es que el pecado acobarda, dice un refrán afamado. La conciencia siempre grita quién es el degenerado, y a nuestro país sin ley se lo está llevando el diablo.
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3: Alto. Este es el momento de la reflexión para hoy. 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
4: Hay lugares donde las leyes de tránsito, particularmente en cuanto a la velocidad, no existen o no se aplican con ninguna rigidez. Sucede entonces, especialmente en lugares apartados y en las autopistas, que algunos conducen sin ninguna restricción. Piensan que mientras no produzcan un accidente o no les agarre la patrulla, pueden conducir con toda libertad, sin límite a cuán rápido quieran conducir. El sentir es que todo es lícito. Esa frase, todo me es lícito, se encuentra en la Biblia varias veces. Siendo que Dios no ha específicamente regulado absolutamente todo incidente o posible situación en la vida, en cierta forma todo, fuera de la regulación divina, nos es lícito o permisible. Pero la Biblia también agrega palabras que limitan ese sentir, pues leemos la frase, pero no todo conviene. Todo me es lícito, pero no todo edifica. Aunque todo sobre lo cual no hay una definitiva prohibición estoy en libertad de hacer, eso no quiere decir que sea conveniente o provechoso. Tú puedes sentir que puedes conducir tu auto a tus anchas, pero no es conveniente hacerlo cuando llueve o cuando hay neblina que impide la visibilidad. Lo que la Biblia indica es la necesidad de considerarlo todo, examinarlo y determinar si tal cosa conviene. La pregunta por hacer es, ¿contribuye esto a mi relación con otros y con Dios? Muchas cosas no tienen ninguna regulación específica en la Biblia y así parecen ser permisibles, pero estas necesitan ajustarse a los parámetros de provecho y edificación. Aun cuando lo que hago me es provechoso personalmente, debo de preguntarme, ¿cuál es el resultado para mi prójimo? Con aquellos que me relaciono. Mi vida y mis actividades no deben centrarse en la libertad que creo tener y en el provecho personal. Soy parte de un mundo y de una sociedad en la que otros serán afectados por la forma en que conduzco mi vida, y no debo ignorar lo que mis acciones puedan producir en las vidas de los demás. La Biblia nos dice, hacedlo todo para la gloria de Dios. ¿Qué es lo que guía lo que haces?
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1: 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Son las 2 y 20 minutos.
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1: Tarqui Estéreo te informa la hora.
2: Son las 2:43.
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0: Tarkies Tedeo te informa la hora.
1: Son las 3 y 14 minutos.
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2: Tarqui Estéreo te informa la hora.
3: Son las 3 con 34 minutos.
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1: En Tarqui Estéreo 95.8 tenemos 4 de la tarde, 10 minutos. A esta hora los saludamos a cada uno de ustedes, nuestros queridos oyentes, quienes permanecen en sintonía de nuestra frecuencia 95.8 o a través de www.tarquiestereo.com. Mucha atención, que se ha extraviado una novilla Gear de marca 10255. Esta fue vista por última vez el pasado sábado en horas de la tarde entre el sector de la vereda Bélgica, el cruce hacia el centro poblado del Vergel y también por el sector de la Florida. Se está pidiendo la colaboración a la persona quien la haya visto o tenga información sobre el paradero de esta novilla. Reitero, una novilla Gear de marca 10255. Esta es de color café con unas manchas blancas y pues su marca es muy visible, es muy notorio, el 10255. Así que la persona que tenga información sobre esta novilla, por favor comunicarse a través de nuestra estación radial al 312-885-4770 o al 318-764-0386. 318-764-0386. Se agradece a la persona, reitero, quien tenga información sobre esta novilla Gear de marca 10255, que fue vista por última vez el pasado sábado en el sector de la vereda Bélgica, en el cruce hacia el centro poblado del Vergel o también por los lados de la Florida. O cualquier información, por supuesto, aquí en los estudios de nuestra estación radial. Ya tenemos 4 de la tarde, 12 minutos. La invitación a que continúen, por supuesto, con toda la programación de nuestra estación en radial a través de la frecuencia 95.8, a través de www.tarqueserio.com. Los invitamos a que continúen a través de nuestra estación radial conectados con la buena música, la música vallenata, la música popular, la carranga, porque estamos justo a esta hora en este importante espacio de El Carrangazo. 4 de la tarde, 13 minutos, continúen con toda nuestra programación musical.

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5: Tarqui Estéreo te informa la hora.
6: Son las 4:32.
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